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la gente hermosa de allá, de que no son de Ciudad de México, pero que radican en Ciudad de México. Les mando un abrazote y un besote, porque la verdad que nos trataron espectacular. Platicamos muchísimo, nos hicimos muy amigos y sobre todo que encontramos bastantes cosas que luego no se platican de la Cuarta Transformación. Y es muy padre y es muy rico poder platicar con gente sobre cosas que luego no se platican. Así estuve platicando con Eli un ratote, así que le mando

0: saludo muy especial a la buena Eli. Y pues bueno, yo le estaba contando de lo que estaba pasando en el chisme, pero en lo que conectamos, ¿qué le parece si vamos a una pausita? Y así con la pausita terminamos de conectar Facebook y después de eso continuaremos para poder seguir platicando con usted y sobre todo que nos escuche toda la gente de radio y que nos escuchen en nuestras multiplataformas. Volvemos.
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1: Maravilloso espacio cómico, mágico, musical, pero lo que sí es maravilloso es que hoy es 2 de octubre. 2 de octubre no se olvida. Recuerde cuando Gustavo Díaz Ordaz mandó a asesinar a esos estudiantes allá en Ciudad de México, dando un claro acto de autoritarismo, dando un claro acto de guerra en contra de aquellas personas que se atrevieron a ser diferentes. Y yo creo que es un muy buen momento y es un muy buen día para recordar lo que pasaba, porque lo hemos platicado varias veces con Miguel Latorre. Hoy la gente se escandaliza y dice, mira cómo una señora fue y le pegó en la camioneta a Claudia Sheinbaum y le dijo hasta que se iba a morir y que la atendiera y que esto y que el otro. Y podrán tener razón porque es muy bueno que haya esa libertad de expresión, pero luego se nos olvida esto. O sea, antes te levantabas en contra de un presidente y te mataban, aun y cuando fueras cientos y cientos de estudiantes que estuvieran solamente levantando una pancarta o haciendo gritos de esperanza y guerra, aún así te mataban. Digo, lo platicó Miguel muchas veces, o sea, hay veces... hay veces que cuando el... Perdóname, es que hoy tuve una situación... Vamos a un corte, por favor.
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1: Listo, ahí disculpe, pero sí era muy, muy, muy importante lo que se tenía que atender. Entonces le digo que antes, pues la gente no se podía acercar al presidente ni a la presidenta de la República. Había vallas de 5 cuadras antes de que el Estado Mayor te permitiera acercarte 1 metro a donde estaba el presidente de la República. Y creo que hoy, 2 de octubre, no se olvida, es un buen día para recordar a aquellos estudiantes que cayeron en manos del expresidente Gustavo Díaz Ordaz, en donde él mismo, en ese autoritarismo y en esa soberbia como la que vivimos aquí en Chihuahua capital, así mismito, él dijera que había sido él el que dio la orden. Entonces, pues 2 de octubre no se olvida, pero nosotros sí olvidamos el mal trago que pasamos de ver hoy en día que la situación ha cambiado, pero no hay que olvidar la historia, porque recuerde que el que no conoce su historia está condenado a repetirla. Así que... yo le invito, hay muchos documentales sobre lo que pasó en el 2 de octubre, la gran mayoría coinciden en versiones, son igual que las de Colosio o que los de García Luna. Entonces yo le invito a que vea y lea o vea un documental de qué fue lo que pasó el pasado, ya muy, muy, muy pasado 2 de octubre, en donde Gustavo Díaz Ordaz mandase a asesinar a aquellos estudiantes porros, les dijo, porros. A mí me da mucha risa porque a veces así nos ha dicho Marco Bonilla, del que vamos a platicar a continuación, porque ¿qué cree? Resulta que Marquito Bonilla ya se atrevió. El inepto y la perrita de Maru ya se atrevió por fin a pedir licencia. Así como usted lo ve, mire, le van a poner en unos momentos más la renuncia de que entrega la perrita de Maru en Palacio Municipal. Ahí usted la puede leer. Yo la verdad me asquearía de leérsela, así que léela usted usted solito. Ahí se ve cómo le manda al secretario del ayuntamiento, Roberto Andrés Fuentes Rascón, le manda su cartita de renuncia. No sé por qué sale Adriana Negrete, no sé qué tiene que ver ahí. Ah, bueno, me imagino que debe ser la que recibe y que no creo que sea Adriana Díaz Negrete. Y acá está la otra carta que usted puede ver, en donde la perrita de Maru va a pedir licencia en la sesión de Cabildo el próximo lunes 5 de octubre del 2026 a las 11:30 horas en el Salón de Cabildo Municipal. Me gustaría decirle que yo iría, pero la verdad es que no. Así que descansa, perrita. Yo no voy a ir a cubrirte ese evento porque tengo un evento muy importante que cubrir en Ciudad Juárez y pues no voy a poder, no voy a poder estar por allá, pero me imagino que nuestros compañeros reporteros harán lo propio para platicar contigo. Después de eso, obviamente también se platicó el día de hoy con Cruz Pérez Cuellar. Digo, la verdad, por primera vez voy a aplaudir algo que haga este señor. Era inconcebible que tuviera dos puestos, era inconcebible lo abandonado que nos tenía. Y como bien dijo Cruz el día de hoy en su rueda de prensa, dijo: estoy seguro que el suplente lo va a hacer mejor. Pues bueno, eso cualquiera. Yo sí le dije cuando me tocó hablar, yo sí le dije: ah, Leo, pues ese comentario, ¿qué le digo? Pues es como si dijera: le apuesto que mañana el cielo sale azul. Pues sí, cierto. O le apuesto que mañana sale el sol. Pues sí, Leo, pues eso, o sea, pues eso qué. Pues claro que el que quede suplente va a ser mejor que el idiota ese. Pero bueno, le deseamos desde acá al buen René Chavira que llegue y que trabaje muy bien. Alguien, creo que el Arqui Monarren dijo: no, es buen tipo. No, no es cierto, René Chavira no es buen tipo. O sea, simplemente si forma parte del proyecto de este señor, pues no hay manera de que sea buen tipo. O sea, nadie podría, que no nos ofusque el cómo puedan ser como personas a cómo puedan ser como políticos. O sea, él conoce perfectamente las corrupciones de Marco, conoce perfectamente los tratos de Marco, quién gobierna realmente en el municipio, como lo es Arturo García Portillo, entre otros. Y aún así, él se presta para seguir formando parte de esa administración. Entonces, acuérdese que la Biblia es muy clara, que tanto peca el que le agarra la pata como el que mata la vaca. Así que buena persona pudiera llegar a ser, pero pues ya como político, mis diferencias tendremos en lo largo de su administración si vemos que es lo mismo, pero también habrá que darle la oportunidad. ¿Qué tal que por fin llega alguien a hacer las cosas como se deben de hacer? Pero bueno, entre que son peras y son manzanas, a nosotros nos toca esperar. Y como le decía, hoy estuvo Cruzito Pérez Cuellar por acá. Ya ahorita no le alcancé a platicar el chismesazo, pero le cuento con mucho gusto. Resulta que yo no había podido platicar con ustedes después de la designación, porque pues uno salió el mensaje del expresidente y luego los otros días no pude tener programa, por cuestiones de los vuelos y del tráfico. Pero lo que sí le puedo contar es que ese día había un ambiente. No. De verdad, me gustaría hasta escribir un mini libro digital. Me gustaría mucho escribir un mini libro digital de cómo se vivió ese día, porque vale la pena. O sea, para empezar, como le decía ahorita, los grandes amigos que nos hicimos todos los de La Fuente, porque ya éramos una familia de estar ahí 17 horas reunidos todos bajo el mismo techo y comiendo los mismos alimentos y aparte conviviendo, pues durábamos más tiempo conviviendo que reporteando, porque la presentación duraba aproximadamente 1 hora y media, 1 hora 40, y la espera duraba 2 y media. Entonces era mucho más el tiempo que convivíamos que el tiempo que cubríamos. Así que les mando un saludote otra vez nuevamente a todos. Y más allá de todas esas amistades, también del análisis político, las señales y las apuestas. Le puedo decir que, y se lo puede preguntar la próxima vez que entrevistemos a la secretaria de Comunicación, Camila Martínez, a quien le agradecemos muchísimo el honor que nos acaba de brindar en esta invitación que nos hicieron para la próxima semana. Les agradecemos mucho el lugar que nos van a dar. Y pues es algo muy padre que nos permitan hacer este tipo de cosas, pero ya el miércoles usted lo verá. Y le puede preguntar a la secretaria que atiné las 7. Pero yo, pues es que yo hacía trampa, pues yo veía. O sea, yo veía cómo, o sea, no le voy a decir que por análisis político, no. O sea, yo adiviné las 7 coordinaciones, pero porque yo veía cómo se comportaban los equipos, cómo se comportaban las computadoras. No alcanzaba a ver yo los flyers, pero veía cómo cómo se movía la gente. Y lo más importante, abajo. Entonces, cómo iban moviendo las filas abajo. Pero cuando llegó la de Cruz Pérez Cuellar, créame, que no había manera de saber si era cierto que no había manera de que no fuera Cruz o si había manera de que fuera alguien más. La verdad que por primera vez en el recinto, y yo hasta pregunté que por qué, y me dijeron, por primera vez en el recinto entraron los dos equipos al 100% de su capacidad. Así que los que estábamos allá, pues estábamos así, porque mucha gente me ha dicho, oye, ¿gritaste cuando...? Sí, claro que grité. Imagínese, primero que nada, Cruz es mi amigo. Primero que nada. Yo no que yo considere que él me considere amigo a mí, pero yo sí le puedo decir que para mí es una persona leal y es una persona que yo considero un amigo y que pues yo haría muchas cosas por él, con mucho gusto, porque creo en su proyecto y lo hemos dicho aquí mil veces. Y primero que nada, me dio mucho gusto por eso. Y segunda, porque el ambiente sí estaba pesado. O sea, sí había un ambiente de incertidumbre de que algo podía pasar, porque la gente estaba, los dos equipos, y eso no había pasado. En todo el día no había pasado que entraran los dos equipos. Entraba el 75, caben 100. Entonces entraban 75 personas del candidato ganador y 25 personas de los otros candidatos. Entonces, cuando entran las 100... Y de hecho, se quedaron parados. No sé si usted vio las imágenes. O sea, fue la única coordinación en donde no alcanzaron las sillas para la gente que había. No alcanzaban las sillas. Entonces, pues son así detallitos. Y cuando veo que salen Ariadna y Citlali y que en medio viene Cruz, dije, nah, ya, es Cruz, señores. Es Cruz. Y la verdad es que, pues claro que estamos muy contentos en Chihuahua News. Nunca lo oculté. Yo voy a hablar por mí hablar de más, pero nunca oculté mi preferencia por Cruz Pérez Cuellar. Creo que el producer tampoco dijo que no, pero yo estoy con Andrea. Jamás, al contrario. Chihuahua News siempre ha sido completamente transparente en lo que pensamos y creemos. Y siempre hemos dicho que queríamos que Cruz fuera gobernador del estado de Chihuahua. Siempre lo hemos dicho. Así que cuando llegó ese momento, porque aquí mi Fer me lo está diciendo, felicidades, tuviste la premisa de que era Cruz el coordinador. Le agradezco a Fer por ver la transmisión. Pues será un momento de alegría. Ahora, aquí me sorprende algo. Y después de eso vamos a pasar con Cruz y con Rocío González. A mí me sorprende muchísimo el hate tan enorme que está recibiendo la senadora. Es impresionante. Es más, me atrevo a decir que los creadores de contenido a nivel nacional se han expresado muchísimo más en burlas hacia Andrea que en felicitaciones hacia Cruz. Ha sido una cosa de locura las burlas que se han desatado en contra de Andrea Chávez. Y creo que no es justo. ¿Por qué? Digo, aun y cuando digan cosas de mí en diferentes redes sociales o no me hayan querido dar una entrevista, claro que necesitamos al equipo. Claro que se necesita unidad. Y no creo yo, y lo dije todas las transmisiones, que prefieran votar por la perrita de Maru que votar por Cruz. O sea, la verdad no pienso eso, pero también respeto a cada persona que lo quiera pensar, porque al final este es un mundo de democracia y el libre. Pero sí me sorprendió el hate que ha recibido la senadora y creo que no es necesario, porque creo que es suficiente madura en el sentido de lo que contestó al decir que ella sigue siendo una soldada de la Cuarta Transformación, que sigue siendo un soldado de la presidenta. Yo sí le digo desde ahorita a usted que es andreísta que ese mitote de que se vaya a ir por el PT no va a pasar. No creo, y le voy a decir por qué no va a pasar. Digo, yo entiendo que Lilia Aguilar quiera estar en estos momentos atacando a Morena, chantajeándolo para ver qué le saca, como ha sido los últimos 20 años de su carrera, que ha vivido de prerrogativas y que ha traicionado a medio mundo para seguir viviendo de prerrogativas. Yo entiendo que ella saque un comunicado y diga lo que diga, pero yo estoy seguro que Andrea no se daría ese balazo en el pie. Por ella, por su equipo, por la gente que creyó en ella y por la gente que votó por ella en la encuesta. Yo no creo que Andrea sea una persona no pensante al grado de pensar más en el proyecto personal que en la transformación que la presidenta está dirigiendo. Yo no creo que eso pase. Y se lo digo a usted, porque al final usted es la que los apoya y usted es el que los apoya. Entonces, lo que nosotros tenemos que hacer es permitir la unidad. Permítame tantito. Permitir la unidad, permitir que la gente se exprese, permitir que la gente hable y sobre todo no callar a nadie que piense distinto. Eso es lo que tenemos que hacer y es lo que nos toca. Pero sí le digo, ¿usted cree de verdad que Andrea sería tan ilusa de irse por el PT, sabiendo que lo más seguro es que pierdan el registro si hacen eso, declarándole la guerra a Morena y a la presidenta Claudia Sheinbaum Pardo con esa acción, quemando las barcas, como dirían, de que ella es senadora por Morena en el Senado de la República por el estado de Chihuahua? ¿Usted cree de verdad que ella se atrevería a tanto porque no le dieron la coordinación? Ahora, obviamente yo lo platicaba con Betty y en el enlace con Gibran en la patrona antier, que no se vale decir que Ciudad Juárez es moneda de cambio. Esto no es el PRI, esto no es el PAN. Si Andrea quiere ser la candidata a la presidencia de Juárez, ella se tiene que inscribir a la encuesta en su momento, participar, y lo más seguro es que la gane. Pues si le fue muy bien como gobernadora, pues obviamente hay mucha gente en Juárez que la quiere. Yo considero, y yo siempre lo he dicho, que a mí me encantaría que la primera presidenta de Ciudad Juárez sea Mayra Chávez. Pero claro que Andrea está en su posibilidad de participar en la encuesta. ¿Por qué no? Ella ya ahorita no tiene ningún compromiso. De hecho, ella ya hubiera podido regresar al Senado. Me imagino que todavía está viendo cosas con su equipo y que por eso no ha regresado. En cambio, Juan Carlos Lovera ya pidió licencia y va a buscar ser presidente municipal de Ciudad Juárez. Él lo dijo así tal cual y que por eso pedía licencia. Entonces, no sabemos qué vaya a pasar, pero lo que sí le puedo decir es que yo le puedo apostar mi camioneta, mi casa y lo que quiera. Pero bueno, mi casa no, porque no es mía, es de renta. Pero le puedo apostar mi camioneta y le puedo apostar mi sueldo de un año a que Andrea no se va por el PT. Así. Para irles quitando a esa gente que está gritando y despotricando esa situación. Yo no creo que Andrea permita que esas cosas pasen y sobre todo no creo que Andrea se vaya a dar un balazo en el pie teniendo las posiciones que tiene, teniendo la experiencia que tiene y la que puede venir y lo más importante, el futuro que tiene en Morena. Yo no creo. Pero vamos a ver qué dijo Cruz el día de hoy y con mucho gusto continuamos.
5: Aarón Aragón.
6: Oiga, coordinador, pues ahora sí que ya está cantado el tiro es directamente entre usted, la desgobernadora y su perrito, en contra de esta elección. ¿Qué mensaje les daría directamente a ellos para este proceso que se avecina?
7: Pues básicamente que estamos preparados para lo que viene, que nosotros tomamos muy en serio la responsabilidad que tenemos en este momento, que vamos a poner nuestro mejor empeño. No, pues no te darías ningún mensaje en concreto. Yo voy a, el mensaje que traía ya lo di, que era el contraste, ¿no? Por ejemplo, en materia de seguridad, cómo tienen descuidada la capital por andar en sus grillas, lo que nunca había pasado en la historia, nunca. que Chihuahua tuviera más homicidios que Juárez, está pasando con este gobierno panista. Y ya veo, yo voy a responder, a debatir, a contrastar en cada oportunidad que haya, pero no mandaría mensajes.
6: Oiga, y en otro tema, su opinión sobre lo que sale el día de hoy, sobre lo que sale el día de hoy de Mario Rodríguez, y que en su momento fue suplente de Mario Vázquez, con estas acusaciones que se le hacen.
7: Pues digo, que retrata de cuerpo entero al panismo actual, son corruptos, fraudulentos, ahí está demostrado, es otro estado de la República, pues es lo que representan ellos.
5: Por acá, compañero, un tema que siempre es complicado para cualquier administración es el tema de la salud. Y en el caso de Chihuahua, pues tenemos un alto índice de suicidios a nivel nacional desde hace mucho
1: tiempo. Bueno, eso fue lo que comentaba.
5: En este sentido, pues.
1: Eso fue lo que comentaba Cruz Pérez Cuellar el día de hoy en su rueda de prensa, y lo más importante, que a mí me gustó mucho, le decía, cuando le preguntaron de la licencia, dijo, bueno, pues al que pongan, de todos modos va a ser mejor papel. Entonces, la verdad es que tiene razón. Hay un tiro ya cantado, yo se lo he dicho, es Maru. Ni siquiera Marco, porque a Marco ni le da para darse un tiro con Cruz. O sea, pues esa es la realidad. O sea, la realidad es que el tiro es Maru contra Cruz Pérez Cuellar. Ese es el tiro que va a existir. Ese es el tiro que se va a dar entre esta próxima elección. Y lo más importante, que tenemos nosotros que estar muy al pendiente de las propuestas. Porque mire, también dijo hoy Marco el burro hablando de orejas cuando quiso hablar del licenciado Cruz Pérez Cuellar. Y pues Cruz le contestó, pues no sé por qué me dice burro, habrá que preguntarle. Entonces, habrá que preguntarle a la perrita de Maru, Marco Bonilla, qué es lo que está pasando por su cabeza cuando se refiere a Cruz como burro. Nosotros vamos, primero lo de Carmen Rocío, ya me acordé, pero en un momento más lo va a ver, pero le quiero dar contexto. Yo sé que a veces cuando usted lo escucha piensa que es Elmo el que está hablando, pero no. La diputada se llama Carmen Rocío González. Acuérdense, vamos a dar un poquito de contexto de Carmen Rocío González. En el 2016 absolutamente nadie la conocía, no era capaz ni de siquiera de ganar una colonia de vecinos ahí en su fraccionamiento, jamás la hubieran votado como presidenta, pero le tocó la gran fortuna, creo que subió como 2 o 3 espectaculares en toda su campaña, pero le tocó la gran fortuna que la gente quería salir a destruir y derrotar por completo el régimen de César Duarte Jaques. Después de eso, ella compitió en contra de Christopher James Barús, y por primera vez en la historia, se perdió el distrito del PRI en esas colonias. Por primera vez en la historia se perdió ese distrito. Así que Christopher James Barús pasó como ser el priista más derrotado en la historia política de este estado, porque jamás se había perdido eso, y Carmen Rocío terminó ganando un distrito que nadie pensó que alguna vez iba a ganar. Después de eso, Carmen Rocío se hizo la chichincle, se hizo la mano derecha, la mejor amiga de Javier Corral y de su esposa. Porque acuérdese que eran íntimas amigas. Aún y cuando fue con Juan Enrique y le dijo naca por tirar el agua, recuerde usted que Carmen Rocío González era la mandadera de Javier Corral en el Congreso del Estado y también en el gobierno. Y un día, pues obviamente, cuando vio que Javier, como traidor y poca identidad y poca personalidad que tiene, terminó traicionándola también, pues no sé si la traicionó o no, pero de que se pelearon, se pelearon. Y Carmen, pues, se fue al equipo de Maru y estuvo en el equipo de Maru. Hoy en día es diputada federal. Y me da mucha risa porque yo creo que no le termina de caer el 20 a la diputada las cosas que se hacen y las cosas que no se hacen. Y el día de ayer, pues, le salió el barrio. El día de ayer le salió lo que es. El día de ayer le salió lo que todos sabemos que Carmen del Rocío González lleva en el interior de su ser. Véalo usted mismo.
8: ¿Quieres que vaya y te lo diga ahí? ¿Quieres que vaya?
9: Es bien naco eso. Es una naca. Diputadas, diputadas, permítanme, señor secretario. Diputadas, se les suplica tener respeto al secretario de Hacienda y Crédito Público que está por dar su respuesta.
10: Es una naca, y no quiero decirlo por un tema, a veces relacionamos lo naco con la cuestión de carencia, de pobreza. Y lo naco no es eso, lo naco es que sabes lo que no es correcto y lo haces. Entonces, yo ayer cuando la vi, mi primera reacción fue, ¿qué naca? ¿Qué naca?
1: Naco es saber lo que es correcto y no lo haces. Así que mi primera reacción al ver tu video, Carmen, del Rocío González, fue decir, ¿qué naca? ¿Qué naca? ¿Qué naca te viste? Vamos a la pausa, porque vamos a hablar de Camargo. Está con nosotros la regidora, que viene con Julio.
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1: A temas para que la gente sepa cómo está Camargo, pero primero cuéntanos, fuiste una de las personas que apoyó a Cruz Pérez Cuellar desde el inicio, entonces, ¿cómo te sientes de que eres tu nuevo coordinador de la soberanía y la defensa de la cuarta transformación en el estado de Chihuahua?
18: Mucho, mucho, muy feliz, creo que, bueno, como tú bien lo dijiste, desde el principio se le apoyó al licenciado Cruz Pérez Cuellar, porque creo firmemente en que él tiene todo para que lleve a cabo esta coordinación, lleve la unidad que tanto se pide y que se gane el estado.
1: Fíjate.
18: Se gane el estado grande.
1: ¿Y crees que se pueda ganar? ¿Cómo lo ven ahí en Camargo?
18: Por supuesto, por supuesto. Hay un hartazgo del PAN y del PRI.
1: Sí, pero a mí me dicen que es bastión. O sea, que no hay manera que no. Hasta Jorge... Bueno, yo vi unas entrevistas de este, de El Guapito y Intento de Peña Nieto, Región 4, Luis Aguilar, el de que anda muy movido en Camargo y que quiere ser el candidato, ¿no?
18: Pues él ha dicho que más bien quiere ser el diputado del quinto distrito.
1: ¿Otra vez? Pues si no hizo ni madre cuando fue diputado local.
18: Eso es lo que él quiere, okay. Por eso anda recorriendo el quinto distrito. Ajá. No es bastión del PAN.
1: ¿A Jorge sí le toca reelección?
18: No, ya no tiene reelección.
1: ¿No más falta que se quede a lanzar el secretario?
18: Pues Jorge dice que quiere el Distrito 20.
1: Ah, o sea, piensa que le da para un cargo de elección popular. No, pues estamos muy jodidos. O sea, sí, yo creo que entonces sí es un idiota clínico.
18: Eso no sabría decirlo, solamente, pero ahí se ve las sesiones de cabildo.
1: ¿Está contenta? ¿Cómo te dijo? ¿Está contenta, regidora, verdad? ¿Está contenta? Porque fue a reclamarle. Bueno, déjele, pongo contexto para platicar. La regidora, pues, ha sido lo que debe de ser. Una persona que no le va a estar aplaudiendo al alcalde, que obviamente va a estar revisando, que obviamente va a estar diciendo lo que piensa. En una ocasión a mí me llamó mucho la atención que un ciudadano que ya tenía varias sesiones de cabildo queriendo hablar, por fin le da la palabra y empieza a decir lo que piensa. Y el presidente, en lugar de ponerle atención al ciudadano, lo que hace es ponerse a pelear contigo. Así es. Ponerse a decirte, está contenta, ¿verdad? Está contenta. O sea, ¿eso qué onda? Y tú, regidora, ¿cómo está el rollo? ¿Por qué pasa eso allá? Voy a buscar el video para que no lo pongan.
18: Sí, es muy complicado porque no era... Bueno, es un ciudadano, pero aparte, es jubilado del municipio.
1: Ajá.
18: Y hubo un cambio en el servicio médico y ahorita los medicamentos controlados no se están surtiendo. Es con el Ichizal y no tienen y no está autorizado la farmacia en Camargo y es dar vueltas a Delicias, a Chihuahua, bueno. Y sin viáticos, son muchas situaciones.
1: Sí, claro.
18: Y él lo estaba exponiendo ahí en Cabildo. Ajá. Era como la segunda o tercera vez que los jubilados asistían. Pero era la primera vez que Jorge asistía.
1: Es que no va a las sesiones
18: de Cabildo. Y estaba parado y el jubilado estaba hablando y se molestó porque el jubilado me está diciendo, como dice la regidora, yo había mencionado que quieren dar solución en Cabildo, de mañana le entrego el medicamento, pero es una solución más permanente lo que se necesita, claro. No tener que cada 15 días tengan que ir a Cabildo para ver si el secretario o el presidente quieren atenderlos y darle una solución a medias.
1: Ajá.
18: Entonces, él está diciendo, como dice la regidora, el presidente voltea a verme y me
1: pregunta contenta,
18: si disfrutaba.
1: Lo está disfrutando.
18: Que los ciudadanos estuvieran ahí cuestionando. Pues yo le dije que sí, estaba
1: también para que
18: claro.
1: Lo picas.
18: Él me preguntó y él mismo contestó, sí, ¿verdad? Y dije, pues sí.
1: Pues sí, ¿para qué le digo que no? Sí,
18: ¿para
1: sí.
18: qué mentir?
1: ¿Para sí, qué le digo que sí, ¿para qué mentir por convivir?
18: Sí, es muy padre verlo primero en la sesión, que nunca va.
1: Oye, ¿por qué no va?
18: Que lo enfrenten las personas cara a cara, ya sin miedo de lo que pueda él hacer. Porque muchos no asisten o muchos no reclaman o alzan la voz porque tienen miedo que los corran, que nieguen permisos. Bueno, un sinfín de situaciones.
1: A mí me han dicho que él está muy enojado con nosotros por los videos que le hemos hecho. ¿Sí es cierto?
18: Pues yo creo que sí.
1: Sí, sí está molestón. Sí. Ay, pobrecito.
18: Yo creo que sí, pero él es el que tendría que decirlo, ¿verdad?
1: No, pobrecito.
18: Sí. Igual. Lo invité a mi informe.
1: Y luego.
18: Esperemos que así sea.
1: No va a ir, hombre. No va a ir. Peligro y te esté viendo y luego. ¿Está contenta, regidora? ¿Está contenta? No lo hallo, pero ahorita lo hallamos porque es muy bueno.
18: Está en mi perfil.
1: Entre sí. El tuyo. Sí. Aquí yo lo busco. Sí. Oye, Ana, ¿y por qué pasa eso en Camargo? O sea, ¿qué es lo que hace que estos vatos se porten como se portan? ¿Por qué crees tú?
18: Justamente por lo que mencionabas, que el ex diputado local Luis Aguilar afirma que Camargo es
1: Peña
18: un bastión.
1: Peña Nieto, región 4.
18: Es un bastión del PAN, cuando no es cierto. Si nos vamos a los antecedentes de Camargo, se han rotado. Ha estado el PRI, ha estado el PAN, el PRI. Realmente no es bastión ni priista ni panista. Y lo que justamente ya los camarguenses, el pueblo de Camargo está harta, es de los dos, del PRI claro. Y del PAN. Primero
1: el PRIAN.
18: Primero el PRI lo deshicieron. Ahorita no tiene, consiguió en conjunto. Ajá. Bueno, así el PRI tuvo, ay, no quiero mentir, pero 1,000, 2,000 votos.
1: Ok.
18: Se me hace mucho. Juntos fueron 9,800.
1: Uh-huh.
18: El PAN de la pura candidatura de Jorge, el 2021, arrasó. Jorge arrasó en 2021. 2024.
1: Porque todavía no lo conocían.
18: Exacto. 2024, solo el PAN ganaba Fito Trillo.
1: Ok.
18: El caso fue que se juntó el PRI y el PAN y ahí fueron los, por 300 votos se ganó. Pero órale, estamos hablando de que la primera elección
1: que el
18: de Fito Jorge
1: andaba bien contento, arrasó. El Fito andaba bien contento también allá en Ciudad de México, ¿eh?
18: Claro, todos yo estamos estaba, felices.
1: No, hombre, mi Fito
18: felices.
1: Estaba pero que sí contento. Yo ahí sí. Yo ahí también estuve platicando con él por el proyecto de Cruz. Pero bueno, regresando, a mí me sorprendió mucho el día que llegó y levantó la votación así de la nada el secretario, el día que no les quisieron presentar en la pantalla el presupuesto de egresos, el día que lanzaron esta porque se inventaron una ley mordaza en donde ustedes nada más tienen, creo que, ¿qué? 5 minutos para exponer un tema.
18: Sí, en asuntos generales.
1: En asuntos generales.
18: Tenemos 5 minutos para exponer un tema
1: y dos nomás participaciones.
18: Pero si compañeros del ayuntamiento levantan 2 compañeros la mano, ya también se te acaba la participación. ¡Hala! Entonces, si yo expongo un tema, digamos,
1: o sea, tú estás diciendo, tú, Jorge, usted es un idiota.
18: Ándale. Y Jorge luego me contesta y digamos, otro compañero dice, sí, sí está o no, no está. Ajá. Y yo quiero volver a, ya no, porque ya, ya se no completaron las participaciones.
1: No, manches. Mire, vamos a ver el video para que vea lo que se vive en Camargo.
19: Como dice la regidora, le soluciona este problema, compañero. Le va a solucionar el problema.
20: Sí, alcalde, claro que lo disfruto. Disfruto hacer el trabajo por eso.
1: O sea, vean nada más, vuelve a ponerlo para ver cómo se comporta este imbécil, por favor.
19: La regidora. Le soluciona este problema, compañero. Le va a solucionar el problema.
20: Sí, alcalde, claro, Jorge, que lo disfruto. Cuadro, disfruto.
18: A mí hasta me, Jorge, sorprendió.
1: Te voy a decir algo, Jorge. Te voy a decir algo por la falta de respeto que le hiciste a Ana. La gente nomás te votó por tu papá. La gente nada más te votó porque tu papá era un gran doctor y ayudó a mucha gente. Pero tú no vales pa' pura madre. Por eso te decimos Nepo Baby, por eso te decimos Jero Aldana. O sea, lo único que estás haciendo es destrozar el apellido de tu papá. Si yo fuera tú, tendría poquita vergüenza y renunciaría y dejaría de estar ensuciando el legado de un hombre que realmente ayudó a Camargo, en lugar de estar haciendo todas las pendejadas que haces. En buena onda, retírate, ten tantita esencia y retírate y no busques dejar a alguien, porque lo único que has hecho a Camargo es daño. Y va así. Acá no, ya, eso ya no. Entonces, mi querida Ana, pero la verdad es que me impacta que se porte así contigo.
18: Es que por eso no va a las sesiones de cabildo.
1: Mm.
18: Justamente, yo tengo esa teoría, porque las veces que va, explota y...
1: Pero
18: y,
1: tiene que ir, pues es el presidente municipal.
18: Pues tiene que, pero...
1: O sea, se le paga porque vaya.
18: Es su primera obligación.
1: Es su primera obligación el asistir a cabildo.
18: Ahí lo menciona. La primera obligación del presidente municipal es asistir, presidir las sesiones de cabildo.
1: Claro.
18: Pero pues acá ponen, leen el código como quieren. Cuando se le ha cuestionado a un director, el de obra pública, porque estaba haciendo las cosas mal, si así se marcaba, si así se leía los artículos, él dijo, pues no sé si los estoy interpretando de diferente manera. Yo no soy abogado y pues no sé interpretar. Ajá.
1: No, entonces, o sea, son cosas que, a ver, pues si no eres abogado y no sabes interpretarlo, pues para eso tienes asesores, o sea, para eso tienes, y aparte es tu obligación, te pagan una la nota, o sea, y si le investigamos, investiga cuánto gana, no sé cuánto gana, o sí sabes, debe de ganar una la nota.
18: Sí, pues es director, es de primer nivel. Claro. Por ejemplo, ¿no viste lo que acaba de pasar en Camargo la semana pasada?
1: Cuéntame.
18: No, es que
1: yo estoy feliz porque Cruz ganó y viene, o sea, viene Ana. A ver, bueno, a ver.
18: Pero es que este sí.
1: Así se va a llamar esta sección, haciendo enojar a Aarón con las estupideces de Jero Aldana. ¿Y
18: no,
1: luego?
18: Este no fue de Jero Aldana.
1: A ver.
18: Pero fue del presidente del Comité Municipal del PAN.
1: Ok, presidente del Comité Municipal.
18: Él es presidente de Obra Pública.
1: Ok.
18: Él es presidente.
1: O sea, tiene 2 puestos.
18: Sí, él es presidente del Comité Municipal en el PAN en Camargo.
1: Pero aparte es el de Obras Públicas.
18: Residente, ¿no?, de Obra Pública.
1: Qué bárbaro. Estatal. Diría José Antonio Meade. Qué bárbaros. Unos genios.
18: Y ya ves que afortunadamente hace unos días, en la semana, ha habido muchas lluvias. Uh-huh. Es que esto lo digo porque es un tema serio.
1: Claro.
18: De Jiménez a Camargo, ajá, se accidentaron.
1: Ah, lo vi.
18: Un accidente.
1: Lo vi.
18: Fallecieron dos mujeres, otro señor se quedó lesionado. Ajá. Y él es el responsable.
1: ¿Por qué?
18: Porque no había señalamientos.
1: Claro.
18: Ha dejado esa carretera en obra negra, sin señalamientos. Ya ha habido muchos accidentes, ha habido muertes y sigue. Ah, pero en
1: y
18: su horario.
1: Y sigue siendo el director.
18: El residente de obra pública, pero en su horario. Ajá. Que debe de estar viendo las carreteras, la obra de gobierno del estado. Está dando entrevistas como presidente del comité.
1: Eso está prohibido.
18: Él es más feliz que le hagan entrevistas.
1: Porque aquí por lo menos
18: en Camargo.
1: Aquí por lo menos Marco Bonilla y César Comoaba le juegan al idiota y dan las y hacen su proselitismo después de las 3 de la tarde.
18: Sí.
1: Por lo menos.
18: Por lo menos. No, aquí hasta acompaña al diputado Arturo Zubía.
1: ¿A poco?
18: A la universidad.
1: Pero ese señor también es un chiste.
18: A entregar cosas.
1: Ajá.
18: En vez, ¿qué hace el residente de obra?
1: Es que o eres ahí. Presidente del PAN o eres.
18: Sí, va como presidente del PAN.
1: O eres director de obras públicas. Digo ese término para que la gente que nos escucha en otros municipios lo pueda llevar al suyo, porque en casi todos lados se llama director. Pero bueno, dice por acá, déjame los comentarios de Selena Saucedo, saludos desde Ciudad Juárez. Sergio S. Rodríguez, saludines al Chihuahua Naked News. Saludos, mi Sergio S. Rodríguez, es Cruz, dice Sergio, hagamos una apuesta usted contra mí primero, lucha máscara contra cabellera. Pues, ¿cuál cabellera, gordo? Pues, ¿qué te ha puesto? ¿Qué te ha puesto? Pues, ni modo que qué. Tres pelos. Dice María Guayo, fue Cruz Pérez Cuellar, vamos al 2027. Néstor Chavira dice, Jero Aldana, si es igualito en actitudes. Javier Valdés, Camargo es un caso muy, muy similar a Delicias. Me imagino, pero ahorita estamos en Camargo, porque también me han hablado bastante de Delicias y me han contado cosas tremendas. Pero lo que a mí me sorprende es ahora sí que más allá de la estupidez de Jorge, sí me sorprende muchísimo el cómo la gente de ahí, de Camargo, no le pone un alto a Jorge.
18: No, por eso te digo, ya está cansada.
1: Okay.
18: Ya la gente está fastidiada, no lo quiere. No lo digo yo, ve cualquier publicación de algún medio de Camargo, aun y cuando Jorge anuncie inversión, anuncie gestiones, ve los comentarios. La gente no lo quiere, la gente no le cree, la gente ya lo que quiere es que se retire. Que ya acabe estos 3 años, bueno, ya afortunadamente ya no
1: mero,
18: más uno.
1: Ya no más le falta uno.
18: Ya estos 3 años le han pesado mucho a Camargo.
1: Bueno, y en el caso de finanzas, ¿cómo va a entregar?
18: Pasto sintético.
1: ¿En serio? O sea, puro rollo.
18: Lo que ha caracterizado en este momento a Camargo y lo que él dice que ha hecho es del presupuesto participativo, que se aplaude el presupuesto participativo porque, vaya, es la decisión de las y los camarguenses.
1: Sí, claro.
18: Y se han hecho muchos campos deportivos que igual se aplauden.
1: Pero los que yo vi se levantan.
18: Bueno, es que...
1: Yo tengo un gran amigo que le mando un saludo que se llama Adrián Bisax. Y que es de ahí de Camargo, saxofonista, y es muy amigo mío desde hace muchos años. Y hizo un video de cómo estaba la unidad deportiva. Y él me consta, porque es mi amigo, que es apartidista completamente. O sea, él no tiene absolutamente nada que ver con un partido, ni PRI, ni PAN, ni Morena. Es más, inclusive hace poquito hizo un comentario positivo de Bonilla y mejor lo eliminó porque lo tundieron de hate y dijo, no, yo no me voy a meter en política, o sea, mejor ahí muere. La verdad, el vato me cayó bien y le hice un comentario y ya. Entonces, desde ahí dejamos de ser amigos. No, es cierto, no.
18: Y ahí se rompió la amistad, pero
1: cierto,
18: bueno.
1: No. Entonces, él hace un video de la unidad deportiva y él cuenta y dice, a mí me da mucha tristeza ver cómo está la unidad deportiva. Porque antes era el lugar en donde yo jugaba, antes era el lugar en donde estaba con mi mamá.
18: ¿Sabes qué pasó? Creo que habla del Alberto Muñoz.
1: Uh-huh.
18: El
1: parque infantil.
18: Bueno, uno es el parque infantil, ya está en remodelación.
1: Ese.
18: Con dinero de gobierno estatal y gobierno municipal.
1: Es que les pegó bien duro el video.
18: Sí, y bueno, está ahorita parado, que dice Jorge que no está parado. dice que está en trazos, están haciendo otras cosas. Y luego el director de obra pública dice...
1: Yo no sé ni qué comió hoy. Alguien avísele a Jorge, por favor, qué comió para que pueda dar declaraciones.
18: Y se lo mencioné, de hecho, en el último cabildo que se asistió. Ajá. Dije, alcalde, usted está diciendo que no está parado, que sigue, pero acá venía el director de obra pública y se le preguntó y él dijo que sí estaba detenido porque no ha llegado el recurso de gobierno estatal. Entonces, ¿quién tiene la razón? Digo, no quiero señalar.
1: ¿Y qué dijo?
18: Que no está parado, está en trazos.
1: Dice por acá Jorge Apaz, ¿cómo no vas a estar contento si es tu benefactor Cruz y tanto tú y el chavo Javier sí van por su hueso? Pues por eso se llama Chihuahua News, vato, porque es un perrito. Digo, yo cargo político no busco, pero mi querido Jorge, ¿de qué murieron los quemados, Jorgito? ¿De qué murieron? ¿Tú crees que me vas a ofender ahorita a mí?
18: No, ahorita seguimos festejando.
1: Dios, yo sigo feliz. Tú eres el que está enojado. Tú eres el que está agüitado. Tú eres el que sí se quedó sin hueso. Yo estoy contento de que la transformación va a llegar a Chihuahua. Pero pues al parecer, por lo que pones, el ardido es otro. Pero bueno, Luis Rivera dice, puro Cruz Pérez Cuellar 2027, Víctor Durán, saludos a la regidora. Mis respetos por esos posicionamientos. ¿Cómo es a nacer oposición en Camargo?
18: Muy complicado, es muy, muy difícil porque, bueno, para empezar, tienes las puertas cerradas de todas
1: las direcciones.
18: Todas las direcciones, no puedes hacer ninguna gestión.
1: Sí, o sea, por ejemplo, alguien de colonia llega y te dice, oye, regidor, échame la mano con esto. Y lo tú sí vas con el director Nel.
18: Uh-huh, así es. Mira, así te lo pongo. Presenté una iniciativa en Cabildo sobre la iniciativa se consiste en ser una feria al deporte.
1: Okay.
18: Era cerrar toda una deportiva muy emblemática en Camargo, la Luis Jaramillo, que tiene canchas de básquet, de fútbol, tiene frontón. Uh-huh. Vaya. Tiene todo, canchas de tenis, es la más completa, donde está el Alonso Ronquillo, tiene también de base en infantil, tiene todo. Y la idea era invitar a los comités deportivos municipales, invitar a las escuelitas, invitar a todos los que fomentaran e impulsaran el deporte a un día, pusieran su staff, invitar a las escuelas, invitar, vaya, a todo
1: el mundo. Una verbena.
18: Para que conociera la oferta deportiva que existe en Camargo. Si hay algo que se ha caracterizado Camargo, es en el deporte. Es una ciudad sumamente deportiva en todos los aspectos. Fútbol, han ya ido niños, no me acuerdo el nombre, está en Chivas. Han estado, la verdad, saliendo muchos niños en el béisbol, ni se diga, en el básquet, todo eso. Pero a veces a las familias les falta información pues de las escuelitas.
1: Claro.
18: Bueno. Ajá. Afortunadamente se aprobó por unanimidad, pues no me podían votar en contra.
1: Sí, claro, se iban a ver muy mal.
18: Pero lo que pasó fue que a los días siguientes ya se empezaron las mesas de trabajo. Yo quise iniciar inmediatamente. Invité a todos los regidores a formar parte para crear. Invité el que se iba a hacer cargo era el director de Fomento Deportivo. Invité a otros directores porque no se trataba
1: de Ana.
18: De mí. Esto no se trata de mí y ellos lo que no entienden. El puesto no se trata de ti. Pero bueno, después el director del deporte, no dando la cara, porque así es él, mejor me mandó un oficio diciendo que, pues por el momento no, que tenía que checar el presupuesto,
1: no manches.
18: Que no, y que si se hacía, él se iba a hacer cargo. En pocas palabras, ese fue...
1: Y no se armó.
18: Y ahorita, hasta el día de hoy, no me ha dado la cara,
1: no.
18: Hasta el día de hoy no se ha movido absolutamente nada. Yo estoy tranquila. Uh-huh. Está mi propuesta, le comentamos, donde se tenga que gestionar, se gestiona gobierno federal, gobierno estatal, vemos el presupuesto del próximo año. Prefieren cerrar los ojos y taparse los oídos, está bien, viene el 2027.
1: Y dijo Andrés Manuel, la historia los va a juzgar a
18: sí.
1: Ustedes. Oye, Ana, ¿y pues tienes tu informe la próxima semana?
18: Tengo mi informe.
1: Cuéntanos, porque ya nos vamos.
18: Justamente el 8 de octubre, jueves 8 de octubre a las 6 de la tarde en el hotel, en el gran salón de hotel, del Hotel Santa Fe.
1: Okay.
18: Será mi informe, pues es un espacio de rendición de cuentas, es un espacio en donde quiero informar al pueblo de Camargo todo lo que se ha hecho, todos los logros, y que vamos a seguir siendo la voz del pueblo, vamos a seguir señalando, vamos a seguir gestionando, vamos a seguir exhortando, todo.
1: Me imagino que va a ser un momento muy incómodo para los panistas y un momento de bastante euforia de los morenistas de escuchar una voz que piensa igual que ellos.
18: Pues yo creo que sí, están invitados todo el honorable ayuntamiento de Camargo al informe, a ver cuál va.
1: Pues yo no creo que vaya.
18: La veo complicado, pero no creo la invitación
1: que vaya. Aldana no creo que vaya, pero de que lo va a estar viendo, lo va a estar viendo.
18: Claro.
1: Entonces lo van a transmitir en vivo, me imagino.
18: Sí, claro que sí.
1: Ok, ¿a qué? Vuélvenos a repetir, jueves 8.
18: Jueves 8 de octubre a las 6 de la tarde en el Hotel Santa Fe, en Ciudad Camargo, Chihuahua.
1: Bueno, pues ahí tiene usted una cita. Si usted no puede ir a Camargo, lo puede ver en las redes sociales. ¿Cómo te encuentran en redes sociales, regidora?
18: Todo mi nombre, Ana Laura Meléndez Prieto.
1: Ana Laura Meléndez Prieto. Ahí hay más videos de todo lo que pasa en Cabildo. Perdóneme, es que los viajes y luego ya me voy el miércoles otra vez. Lo que pasa en Cabildo ahí en Camargo es una cosa de locos, de verdad. Es más, fíjese nada más, Camargo es el único municipio de los 67 que existen que no transmite en vivo sus sesiones de Cabildo. O sea, hay municipios de la sierra que batallan en serio y que al cada ratito se les está cayendo la señal, pero transmiten en vivo porque es una obligación, porque es algo que dicta la ley. Pues este imbécil encontró cómo bloquear esa disposición oficial y no se transmite las sesiones de Cabildo. Pero pues llegaron Ana Laura y llegó también la síndica, que le mandamos un saludo también, y llegó también ahí varia gente que no los quiere y empezaron a transmitir en sus cuentas oficiales. Entonces, desgraciadamente, hoy en día le tenemos que decir, si usted quiere ver la sesión de Cabildo, no vaya a la cuenta oficial, vaya a la cuenta de Ana Laura Meléndez o a la de la regidora que se me acaba de ir el nombre.
18: Gladys García.
1: Ella.
18: No, deja no, tú, ahí te interrumpo. Ajá. Porque justamente el diputado local de Camargo, que es del PAN, que es Arturo Zubía, sí, presentó una iniciativa en el Congreso y de hecho ya va a entrar en vigor en enero para que se transmitan las sesiones de Cabildo. Entonces, pues entre ellos mismos, como que eso fue entre ellos mismos, están dando ahí pues golpecillos. Está verdad, bien, quien gana, mira, es la ciudadanía en este caso.
1: La verdad también Arturo Zubía no vale pa' pura madre. Entonces, pero bueno, Mario Álvarez dice, Ana Laura Meléndez, saludos amiga. Y nosotros ya nos vamos, no sin antes agradecerle por su atención. Regidora, qué bueno que andabas acá por Chihuahua y qué bueno que viniste a saludarnos.
18: Claro que sí, los espero el jueves. ¿Te espero jueves?
1: Usted, yo no puedo andar en México.
18: No, es que ya.
1: Disculpe, ahorita le voy a contar a qué evento me invitaron y usted va a decir, bueno, está bien.
18: ¿Te voy a perdonar?
1: Sí, bueno, pero mucho. Entonces, nosotros ya nos vamos, no sin antes agradecerle a Ana, y usted vea el jueves a las 5 de la tarde, a las 6 de la tarde, perdón, jueves a las 6 de la tarde a través de sus redes oficiales, y puede acompañarla en Camargo, vaya y acompáñela, y si ve a Jorge Aldana, méntele la madre de mi parte. Cuando lo vea pasar, si usted es de Camargo y lo ve, se la raya, le mienta la madre y dice, de parte de Aarón Aragón, y ya, sale. Pero bueno, Ana, gracias.
18: De nada.
1: Nosotros nos vamos, no sin antes agradecerle el foro, su atención, recordarle que mañana, ¿qué es?
18: Sábado.
1: Mañana no hay programa. Ahí nos vemos, que les vaya bonito, nos escuchamos el lunes.
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0: 6 de la tarde.
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0: 6 de la tarde.
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5: ¿Cómo están? Soy Claudia Mejía, un nuevo episodio de Ya Oíste. Esta vez yo, ahí los que me están escuchando, quiero que se pregunten, ¿hace cuánto no se desparasitan? ¿Hace cuánto no desparasitan a toda la familia, a la mascota? Creo que también es muy importante. Ahí pregúntenselo porque hoy traemos un tema sobre parásitos. Está conmigo el doctor Jesús Manuel Rodríguez Guzmán. ¿Cómo estás, doctor?
6: Hola, ¿cómo estás?
5: Muy bien,
6: muchas gracias.
5: Y yo quiero saber primero, antes que nada, ¿esta parte de la cisticercosis es igual que la tenia que escuchamos por ahí? ¿Qué pasa con esto?
6: De hecho, justamente eso es algo bien interesante, que es con lo que vamos a hablar. O sea, hablar de cisticercosis realmente es hablar de una fase de lo que es propiamente un microorganismo que se llama teniasis, que es un parásito. Taenia, hay dos tipos. Algo que se le llama Taenia solium y Taenia saginata. La que vamos a abordar para hablar de cisticercosis es la Taenia solium.
5: Y me remonto al cerdo, ¿no? Porque pues la misma palabra lo dice. Pero tenemos tal vez este mito muy bien arraigado de que el cerdo no bien cocido, ¡pum!, cisticercosis. ¿Es así o no es así?
6: No exactamente. De hecho, justamente es lo que vamos a abordar en este momento. Tendríamos que hablar de lo que es el ciclo, o propiamente el ciclo de la cisticercosis y el ciclo de la tenia. Y hablaríamos como tal, tendremos que tener en cuenta dos cosas. El cerdo se le conectaría como un hospedero intermediario y al humano como un hospedero propiamente definitivo. Pero ¿qué pasa realmente aquí? Si hablamos realmente de lo que es el cerdo, ¿Qué nos aportaría el cerdo? Realmente hablaríamos de esto. El humano o la cadena de transmisión o el mecanismo de transmisión se llama fecal-oral. Y realmente en el humano sí ocasionaría tanto teniasis como cisticercosis. En el cerdito no ocasiona lo que es teniasis. En el cerdito solamente ocasiona lo que es la cisticercosis. En el humano, en el cuerpo humano, tendríamos este gusano. Propiamente la tenia es un gusano plano, tiene una cabeza y se caracteriza porque tiene como cuatro ventosas, es decir, cuatro como hoyitos, por así decirlo, en su cabeza. Y tiene unos ganchos que se van atando al intestino. Esto es lo que hace que realmente se fije al intestino. Pero, ¿cuál es la característica de este gusano? Este gusano es hermafrodito, se reproduce por sí mismo, tiene tanto reproductor masculino como femenino. Y es plano, y cada una de estas cositas planitas adentro alberga huevecillos. Y entonces ahí empieza el ciclo. Entonces, ¿qué pasaría con esto? ¿Sabes? Una cosa interesante y que me gusta mucho. ¿Sabes cuánto mide este gusano? Mide de 2 hasta 7 metros.
5: Okay.
6: Y eso es muy interesante porque imagínate, en cada una de estas segmentos que se van formando, hay miles de huevos. Entonces, ¿qué pasa justo ahí? Justo ahí lo que hacemos es de que existen prácticas como pueden ser fecalismo a raíz del suelo. Esto es, hago popó, literal, en la tierra, donde ya sea que hay alimentos o incluso un mal manejo de las excretas, ¿no? Como, por ejemplo, vemos que sí hay un drenaje, pero ¿dónde desfragua esto? ¿Dónde irriga esto? Irriga a los vegetales que propiamente se consumen. Y entonces ahí es donde empieza lo interesante, porque entonces sabemos que existen animales que se le llaman de traspatio. Imagínate, las personas hacen popó, literal, ahí está la tierra, y los cerditos, ¿qué hacen? Están todo el tiempo jugando con sus naricitas, consumen esta tierra, los productos que están ahí, los niños salen a jugar, o incluso consumes propiamente algún alimento que haya sido irrigado con esta agua. Pero ¿qué pasa? Que en el cerdito entonces encontramos que ya propiamente en la tierra están estos huevecitos. Estos huevos propiamente la tierra no va a hacer que lleguen a la siguiente fase, que es la cisticercosis. Vamos a diferenciarlo aquí. Entonces el cerdito se lo come, esos huevitos en el cerdo sí van a ocasionar que se desarrollen hasta cisticercos, pero ahí van a quedar, no se van a formar gusanos en el cerdo. Aquí es donde viene lo interesante. El humano come la carne. ¿Y cómo sería realmente que el humano pueda realmente decir, este consumo de la carne pueda ser lo que me origine un alimento mal cocinado? Pero si estamos hablando de que ya el huevo en el cerdo se ocasiona un cisticerco, ¿cómo se puede morir? Con una buena temperatura, con una cocción. ¿Cuánto necesito cocinar la carne de puerco para que realmente no me ocasione la infección? Por 20 minutos a más de 70 grados centígrados. Esto obviamente dependerá mucho, ¿no? Y entonces yo ya me lo como y adivina qué pasaba con estos cisticercos. Eso sin decir cosas, es como si tuvieran una capita alrededor, un montón de cosas que son proteínas. Y entonces se desnaturalizan o que

0: No, lo ingiero, pero ¿qué pasaría entonces ahí? Que estos huevitos se van a ir a través de la sangre.
1: Entonces, ahí sí somos completamente responsables, ya el cerdito no tiene nada que ver, porque no hubo un intermediario, entonces ahí sí por completo somos responsables porque no tuvimos la higiene adecuada.
0: Correcto.
1: Porque si dices que está en la tierra de las heces, que otra persona fue e hizo ahí, entonces llega mi hijo y empieza a jugar ahí, se lleva las manos a la boca, ahí es donde hay la infección.
0: Correcto. Si yo te hablo de cisticercos, la gente no, muy poca gente sabe, por ejemplo, que los vegetales también pueden ser una fuente de, porque realmente si te hablo de cisticercos, ¿qué te viene a la cabeza? ¿Qué se le viene a la cabeza a todos? Los cerdos. Las verduras, aunque las hayas lavado bien, la garantía está desde un buen cultivo, desde que realmente tienes una buena práctica de esto, o un buen manejo de las excretas.
1: ¿Qué hacer cuando sí nos gustan mucho las fresas y sí nos gustan mucho las ensaladas? Digo, ya hablamos de la carne de puerco, pero ¿qué sí está en nuestras manos? O sea, ¿qué tipo de medidas?
0: Si queremos consumir
1: Ajá.
0: a lo mejor los vegetales, no vamos a meter tanto en frutas, sino en general, todo lo que es desinfección que no sea por calor, ya sean frutas, verduras, que sean irrigadas por esto, pues sería lavado y desinfección de vegetales. ¿Qué haríamos? Pues disminuiríamos el factor de riesgo, digámoslo. ¿Cómo lo haríamos? Pues sería a lavarlo con agua potable, claramente, o sea, ya utilizar el agua que esté limpia. Y una cosa que sí vemos son diluciones con clorito, con cloro, ¿no? Que son, le llamamos diluciones de hipoclorito de sodio, que coloquialmente lo conocemos como el cloro comercial que tenemos en casa. Después de que los enjuagamos, retiramos la mayor parte de materia orgánica que a veces vemos, ¿no? Tienen
1: La
0: tierrita y esto,
1: tierrita.
0: lo quitamos y posteriormente podemos hacer estas diluciones con cloro. ¿Cuánto correspondería? Por un litro, estos incluso envases que tenemos de crema y demás que miden un litro, de agua potable, o sea, no que sea de preferencia agua potable, claramente agua purificada, le ponemos aproximadamente 2 mililitros de cloro. ¿Cuánto sería esto? Media cucharadita cafetera.
1: También me genera duda. Hay personas que después de desinfectar vuelven a enjuagar. ¿Está bien o mejor no?
0: Depende. Depende de cómo me lo digas. Por ejemplo, si la práctica es, lo voy a desinfectar y luego le voy a querer quitar los residuos con agua de la llave.
1: Pues
0: Me
1: no.
0: refiero al agua corriente, pues evidentemente no sería lo correcto. El agua de la llave, aunque esté purificada, sí tiene ciertos, ciertos componentes que no lo hacen tan viable, ¿no? En el contexto, por ejemplo, de que si lo voy a enjuagar, pero con agua de garrafón, con agua que a lo mejor es de filtro, de la que tenemos de la llave, de la que filtramos en casita, de estos purificadores, pues perfecto. Lo correcto sería, y de hecho así lo menciona la mayor parte de las etiquetas, solo escurrimos después de la desinfección sin
1: Ya no
0: ya
1: enjuagar.
0: meterlo. Aunque claro, tiene que ser dependiendo del producto que utilizamos.
1: Agradezco mucho que estés aquí para poder brindar esta información. Sí creo que nos quedó muy claro esta parte de la teniasis y la cisticercosis, que son cosas diferentes
0: Claro.
1: y que ya hablamos que el pobre cerdito solo está existiendo y no tiene la culpa en sí o
0: Sí, claro.
1: directamente. La higiene de manos, la higiene de tus alimentos, la cocción de tus alimentos son muy importante. Entonces, pues gracias por quedarte hasta el final. Doctor Jesús, muchas gracias por estar aquí también.
0: Al contrario, gracias por la invitación y pues también invitarlos a que esto sea una práctica habitual, a desparasitación en casa y pues buenas prácticas higiénicas.
1: Yo soy Claudia Mejía, nos vemos en un siguiente episodio. Hasta pronto.
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Saludcita para todos los que andan tomando. ¿Están tomando o no están tomando, cabrones, pues? ¡Ay! ¿Un traguito qué? Inga, su traguito, viejo. Poquito porque se acaba, dicen.

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0: noches, un placer saludarles, de veras.
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0: Pues sí, y así fue como terminé leyendo ese libro encantador.
1: Ay, ¿cuál leíste?
0: No, ese era un libro de la carrera, algo
1: así. Ok. Fíjate que yo esta semana, aprovechando que es Spooky Season, leí un libro súper interesante. La verdad es que no he podido dormir desde entonces.
0: ¿Tú leíste un libro? ¿Cuál fue?
2: ¿Latino?
1: Sí, latino, mexicano. Es algo así como un terror explícito, un terror terrible. La verdad es que te envuelve la lectura y te envuelve sobre todo la redacción. Y parece ser que es real, entonces
2: okay, súper fuerte.
1: Cañitas, Carlos Trejo.
0: No manches. ¿De qué estás hablando?
1: Cañitas, ¿no lo has leído? ¿En serio?
0: Bueno, ¿qué sabemos de esto?
1: ¿No?

0: a todos un día más, un sábado más, aquí su rincón académico favorito. ¿Qué sabemos de esto?
1: Realmente, como siempre, nos gusta decirlo, ¿no? Pero no existimos fuera de esto. O sea, no existimos, simplemente nos aparecemos cada sábado a las 11 de la mañana y muy contentos, ¿no?
0: Sí, nos mantienen aquí en un cuartito, aquí sí, en la estación.
1: Ya nos dejaron salir y bueno.
2: Sí, de hecho, cada sábado por la mañana sacan un comprensorcito y nos inflan.
1: Nos empiezan a inflar con agua. Nos hidratan con agua, ¿no? Y de repente, ya sabemos que sabemos esto.
0: Nos pasan ahí PDFs para leer para el siguiente capítulo. Sí, nos echan cafecito y un popote para debajo de la puerta.
1: No, estamos bien.
2: No, no se crean, no. No. La patrona no es culpable de nuestro encierro.
1: No.
0: Sí, no, es voluntario.
1: No, es voluntario.
0: Es verdad. Y bueno, pues el día de hoy, como todos los sábados, estamos aquí reunidos, ya saben, a las 11 de la mañana. Y el día de hoy vamos a estar platicando un poquito sobre literatura.
2: Literatura.
0: ¿Qué es el acto de escritura? ¿Cuándo inicia? ¿Qué significa para la raza humana?
2: Sí, y ojo que sobre literatura, no sobre libros, que luego profundizaremos en la dicotomía, en esa situación, pero la literatura como una cosa más amplia, como una experiencia, como un ejercicio narrativo, como una facultad cognitiva, casi.
1: Correcto.
0: Totalmente.
2: Y pues díganme, o sea, ¿cuáles son sus experiencias con la literatura, con las letras? Porque al fin y al cabo los tres estudiamos de alguna manera una humanidad, una ciencia social que está íntimamente relacionada con los libros, con la literatura.
1: Recuerden
2: cómo
1: que
2: terminaron cayendo a...
1: Pueden mandar su libro favorito al 614-111-3185. 614-111-3185 o al teléfono en cabina 614-590-9636.
2: Mandando un mensajito y díganos cuál es su libro favorito.
0: Súmense a la conversación y aquí ya saben, vamos a estar platicando en las próximas dos horitas. Y pues bueno, chicos.
2: Dime, Jorge, ¿cuál fue el primer libro que leíste?
0: Híjole. Así completo, yo creo que fue El Caballero de la Armadura Oxidada.
2: Ok, ¿en qué estaba?
0: Es de esos libros, creo que estaba en la primaria. Okay. Mi mamá me compraba muchos libros así chiquitos, la versión para niños. Sí. Recuerdo específicamente el primer libro que no leí, que es el de El Quijote. Ay, no sé por qué, se me hizo como que una idea, era una versión chiquita El Quijote para niños.
1: Ok.
0: Pero había algo, no sé, y yo todavía lo veo y lo platico con los chavos en la escuela. Que es esta idea, esta frase muy bonita de Borges, que cada día que pasa a mí se me hace más verdadera, que él dice que el verbo amar como el verbo leer no aceptan la forma del imperativo. Es decir, que
2: amarás.
0: Ama o lee, no podemos hacerlo obligado, ¿no? Y yo recuerdo como que en mi mente esa imagen del Quijote, así como que esas cosas que tienes que leer. Y recuerdo empezar a leerlo con ese sentido de obligación y nunca me entró. Y hasta el día de hoy, lo siento para los letrados que estén escuchándonos, en especial nuestros compañeros de letras, pero no he leído el Quijote todavía.
2: Pues creo que ninguno aquí realmente. Y tampoco les puedes decir mucho a ellos, sinceramente.
0: Qué bueno, a ver. Jesús, que maestro, diría tal vez lo contrario, pero...
2: Sí. Dinos, Miguel.
0: ¿Ustedes, chicos, qué?
2: ¿Cuál fue el primer libro que leíste?
1: Pues mi cartilla de vacunación, ¿no? Yo creo que ese fue uno de los que más me impactó en la infancia. No es cierto. Yo creo que... No sé realmente cuál fue el primer libro que leí, pero creo que el libro que inició mi lectura como tal es Libro Salvaje de Luis Villoro. No, Juan Villoro, perdón. Precisamente, justamente es una historia sobre un niño que va a casa de su tío, tiene problemas familiares, entonces lo tiene que cuidar su tío y su tío tiene una super biblioteca en casa y justamente comienza una relación con los libros y con una relación de lo que representa el libro para su tío. Y hay una trama súper interesante, súper fantástica sobre buscar un libro que se desenvuelve en, no nada más, o sea, como relaciones sobre este personaje, sino la interacción que tiene con los libros, lo que dicen, lo que pueden dar. Y la verdad es que es bastante bonito, es bastante llamativo para un niño. Y inicia sobre todo este detonante de, híjole, ¿qué tienen los libros para ofrecerme, no? ¿Qué tienen los libros para ofrecerme? ¿Qué puedo yo hacer leyendo? Entonces es bastante, bastante bonito.
2: Ah, y con miedo a quedar mal, con miedo a repetirme, pero también justamente El Libro Salvaje fue el primer libro el que tengo registro en mi memoria de haber leído así completamente. Pero antes que eso, y para no quedarme con la misma experiencia, con el mismo ejemplo, Recuerdo perfectamente los las enciclopedias. Había una enciclopedia de Scooby-Doo en mi escuela, que fue la primera que me llamó la atención y que me atrajo a quedarme en la biblioteca leyendo cosas de la historia del mundo, etc, etc, etc. De ahí en fuera fue Julio Verne. Julio Verne es una gran introducción para literatura clásica para niños. Y después de eso, como que el detonante, que ya hacia el final de la primaria, más bien ya en secundaria, fue como que el que me introdujo a esto que estamos haciendo actualmente, fue Un Mundo Feliz. Cualquier persona que esté escuchando en este momento, lea Un Mundo Feliz de Aldous Huxley. Váyase preparado porque es una cosa un poco ondeada, pero una gran cosa.
0: Y bueno, por generaciones y cientos de años, nosotros como especie nos hemos reunido alrededor de este gran fenómeno que es la literatura, ¿no? Digamos, al menos como es la forma primaria de verlo, como nos lo cuentan en la escuela, surge el habla. No, ahorita a lo mejor nos puedes ayudar un poquito con las fechas, Uriel. Uh-huh. Hace aproximadamente 150.000 años.
2: No, fue un jueves de hace 6.342 años.
0: Un jueves.
2: Sí, era el jueves de la tercera semana de octubre.
0: Claro.
2: Sí, porque acababa de pasar los juegos neandertales.
0: Claro. Y lo había llovido la noche anterior.
2: Y eso desprendió la chispa creativa. De que estaban jiji jajaja. Y de que ese jiji jajaja se convirtió en papoy. Oye. Y luego ese papoy se convirtió en un en un tracatá. Y luego ese tracatá se convirtió en un ácido desoxirribonucleico. Y pues ya.
1: ¿Qué nos estás diciendo?
2: Dios mío, estoy ranteando terriblemente.
1: No,
2: luego profundizamos justamente. Pero
0: bueno, la llegada, yo lo que quería resaltar es la llegada de este virus, ¿no? Como dice William Burroughs al hablar de el lenguaje en general, no únicamente la literatura, pero ciertamente la literatura en mayor parte, él habla de lenguaje como si fuera un virus, un ser externo que llega y se apropia de nosotros y le da forma a nuestros pensamientos, le da forma a nuestras ideas y empieza a mediar nuestra forma de comunicarnos y formar pues, relaciones sociales, grupos
2: y luego,
0: sociales, ¿no?
2: Que no estamos hablando de lenguaje, en su momento trataremos como tema el habla, pero ocurre un tema muy interesante entre los lingüistas y los biólogos evolutivos, y es que las mismas herramientas y las mismas categorías y los mismos conceptos que se utilizan para rastrear la historia evolutiva de una especie se aplican para la historia de las lenguas. Igualmente construyen árboles de parentesco, igualmente cumplen con ciertos rasgos miméticos y ciertos rasgos sintácticos que se heredan de una lengua a otra y que siguen manteniéndose y que siguen en constante cambio como si fuera un organismo vivo en sí mismo. Y como émulo del lenguaje, la literatura también necesariamente. Que pues la literatura no solo se resume en lenguaje, porque pues en un cierto momento sí vamos a hablar dentro de un rato en cómo nace la literatura de un producto... De un producto hablado, de un producto del habla, pero que la literatura está más vinculado con la emotividad y con la capacidad de representar y de expresar ideas complejas y emotivas a otros, no necesariamente a través del lenguaje, sino también a través de gestos, a través de herramientas de lenguaje no verbal, etc, etc, etc. Así que pues luego exploraremos como que esa plurisemántica, ese...
0: Polisemántica.
2: Esa polisemántica de la literatura. Que justamente, si nos siguen en Instagram, realizamos un post del otro día. Y la primera imagen, lo primero que pusimos fue: ¿existe literatura sin libros? Y justamente fue lo que intenté responder y que veremos después con unos antropólogos que han hecho especulaciones muy interesantes extendiendo el concepto de literatura, justamente. Así que, ¿les parece si nos vamos un momentito a corte?
1: A corte.
2: Y luego regresamos ya con la estructura del programa.
1: Sale.
2: Muy bien, chicos.
1: Gracias.

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0: Bueno, estamos de vuelta. Hay quien que sabemos de esto. Y bueno, nos quedamos justamente y vamos, ibas a introducir un poquito.
1: Sí, que justamente estábamos platicando un poco antes de que entrara el programa como tal, antes de en el corte comercial, de cómo ya desde la filosofía se vislumbra la forma de entender la literatura o de entender este ejercicio artístico independientemente del lenguaje. Y me estaba comentando Jorge de cómo Nietzsche tenía una frase o una teoría que se desarrollaba por ese rumbo.
0: ¿Nietzsche?
1: No, ¿quién me dijiste?
0: No era Nietzsche. ¿Era Derrida?
1: No vamos a hablar de Derrida. Ahorita nos escucha Diego, sí, y nos regaña por estar metiendo a Heidegger.
0: No, se tiene que hablar de Derrida. No se puede hablar de escritura sin hablar de Derrida.
1: Así que, antes de eso, primero hablamos de el desarrollo cognitivo
0: de la historia. Sí, claro. No, y es que la escritura como concepto en las humanidades en general, uh-huh, ha sido un concepto revolucionario, ¿no? Sí. Según esta visión clásica, también un tanto eurocéntrica, es con el inicio de la escritura que comienza la historia propiamente, ¿no? Es decir, surge alrededor de hace 5.000 años más o menos, esta tecnología que permite por primera vez a los seres humanos registrar los pensamientos que tuvieron en algún momento, ¿no? Y esto apertura toda una serie de procedimientos cognitivos sumamente complejos, ¿no? Es decir, el poder marcar en tabletas tu registro de frutos, de cosechas, de cultivos, la cantidad de dinero que tienes o la que te deben, ¿no? Ya apertura la posibilidad de hablar de economía, de hablar de un registro, ¿no?
1: De una forma de perpetuación material que no se encontraba antes. Y justamente a nivel político, a nivel de poder, se expresa en cómo las narrativas históricas, el cómo la crónica y el cómo la historia en sí misma como producto literario se convirtió en un ejercicio político de legitimación de los pueblos, al nivel de que incluso llegan hasta ahora nosotros los resquicios de esos intentos de perpetuación desde los imperios que hay hace 5.000 años, vaya.
0: Exactamente.
1: O sea, muy top. Pero
0: esta tecnología que apertura también, no únicamente eso, sino también apertura esta dimensión temporal de nuestra presencia sobre el tiempo, ¿no? O sea, es decir, el hecho de que una persona hace miles de años grabara sobre una tableta de arcilla sus cuentas o a lo mejor alguna carta enviada hacia otra persona y que nosotros 5.000 años después podamos todavía leerlas, sí, nos habla de esta apertura en el tiempo que permite la escritura,
1: sí,
0: ¿no?
1: Y es que tal vez para decirlo de forma explícita, porque tal vez no estén relacionados con ello nuestros escuchas, justamente para la historia, para la ciencia histórica, el hito fundacional desde el que se dice que se puede hacer historia de algo es cuando surge la escritura en, uh-huh, ese contexto, en ese, sí, lugar.
2: Fue un statement que duró muchos años, sí, fue tradicionalmente.
0: Que bueno, hoy en día yo creo que todos estamos de acuerdo en que también se, aceptando esta premisa, también se dejan de lado un montón de culturas que a lo mejor mantienen esa historia en una tradición oral, no necesariamente,
1: sí,
0: escrita.
1: No sé, o sea, es que me gustaría hacer el apunte metodológico de que la razón de que la escritura sea la pauta para la creación de una historia no es un asunto de demeritar o de darle más peso a aquellas que tienen escritura, sino de que a la historia ser una ciencia que se basa en registros empíricos, en registros fácticos, esos registros fácticos desde los que pueden trabajar directamente son los productos escritos.
0: Escritos. No, y es que esto nos mete justo en el germen mismo de la escritura, porque la ciencia, claro, también, viéndolo desde cierto punto de vista, es una práctica de escritura, ¿no? O sea, hay es toda, sí, una, sí, estética de qué datos son los que se recogen, qué lenguaje es el que se va a emplear, de, claro, qué forma sintáctica y semánticamente se van a utilizar los términos. Entonces, desde su inicio la ciencia misma es versa sobre el texto, ¿no? Y una serie de prescripciones sobre cómo se debe escribir. Entonces, ciertamente sí, la historia occidental como ciencia depende del lenguaje, pero esto nos abre a preguntarnos muchísimas cosas. Justo. O sea, es decir, ¿qué vino primero, no? ¿La historia o el lenguaje?
1: Vaya, sí, o sea, escritura. Creo que justamente en este momento el desarrollo científico, el desarrollo literario, el desarrollo filosófico, está en un punto en el que se intenta volver todo literatura. Al fin y al cabo, en las discusiones epistémicas en antropología, se, sí, dice de que la antropología al final es literatura. No, la filosofía al final es un juego de lenguaje.
0: Y yo lo sostendré hasta que me muera. Lo decía Borges, y nadie lo ha dicho mejor que

0: La filosofía y por ende todo el resto de las ciencias son una rama muy particular del género de la ficción.
1: Para la ficción,
0: mí,
1: para
0: del género de la ficción, así es, porque fundan mundos. O sea, la literatura,
1: no
0: los
1: sé,
0: textos
1: o sea,
0: científicos.
1: El verlo desde esa perspectiva siento que todavía lo reduce, porque se está asumiendo el acto cognitivo de escribir y el acto cognitivo de pensar las cosas a través del lenguaje como la máxima de experiencia. Cosa con la que yo estoy en desacuerdo terriblemente. Porque también la historia de la humanidad, la historia de la humanidad no de Homo sapiens, sino de las especies de homínidos que nos precedieron, lo desafía. Porque al fin y al cabo, en la historia evolutiva de no de nuestra especie, sino de nuestro género, el lenguaje es un producto muy contemporáneo. Y herramientas que nosotros le achacaríamos al lenguaje, como la comunicación de ritos, la cultura, etc., pudieron subsistir, pudieron existir independientemente del lenguaje durante mucho tiempo. Y se expresaron de forma más no diría pura, pero... Y tampoco primitiva en un sentido peyorativo, pero... I don't know. Vamos
0: un poco
1: por
0: ese lado. Está poniendo muy interesante. Bueno, para entrar propiamente en materia... Uriel, me gustaría que nos platicaras un poquito, bueno, según la visión tradicional, histórica, digamos así, occidental, inicia el lenguaje propiamente con estas primeras marcas llamadas cuneiformes, ¿no? Que surgen en civilizaciones como Mesopotamia hace muchos miles de años, ¿no? ¿Qué nos puedes platicar sobre esto? ¿Cómo surgen estas prácticas y qué cambios implican en las sociedades humanas?
1: Si partimos del registro material de elementos arqueológicos que nos pueden dar esa información, sí, directamente está relacionado a la escritura cuneiforme, como la más antigua, como la más, como la primigenia.
0: ¿En qué consiste la escritura cuneiforme? ¿Qué significa?
1: De hecho, es interesante como lo bajamos en el post, porque justamente escribía que el mismo material del que se construía el mundo, el mundo de la época de bronce, del mundo de bronce, saliendo del paleolítico incluso, el mundo del barro, así como existió después el mundo del bronce y luego el mundo del hierro, en ese momento que era el mundo del barro, el mismo material que se utilizaba para construir sus casas, construir sus departamentos, construir sus ciudades, terminaría fundando una herramienta para poder describirla y para poder cuantificarla.
0: Que vienen a hacer estas tabletas de arcilla.
1: Justo, básicamente se hacían tablillas que eran cuadrados, literalmente rectángulos de arcilla y con un pequeño pincel no era un pincel de escritura, sino que era un pequeño palito.
0: Sí, una cuña, ¿no?
1: Literalmente una cuña de tres caras, una cuña triangular, una cuña piramidal. Se dejaban marcas que dependiendo de la forma, de la estructura o de la direccionalidad, significaban diferentes cosas. En un principio significaban directamente relaciones con lugares, casas, productos y números. Así que está íntimamente relacionado
0: con la numeración. Para mantener un conteo,
1: okay. Y tener un valor fundacional de la administración. Los primeros escritos que se encuentran de estas civilizaciones son literalmente cuentas de tal persona de Huyuk Kayal tiene 37 vacas, 42 ovejas y 57 pollos.
0: Un grande.
1: O esta persona en cuestión, Hayakuyul, le debe 57 pollos a esta otra. Okay. Y después, posteriormente, en donde se llevaría sería a las leyes. Así que tenemos como que en esta línea, que es una reducción enorme, no podemos hacerla como generalizada, pero para ser un poco más narrativa, comienza a través de la contabilidad y de la administración, sigue hacia las leyes, tenemos este primer registro de ley escrita, que es tenemos las primeras leyes escritas justamente en literatura cuneiforme, y después llega la literatura. También tenemos las primeras tablillas después de esto, que cuentan las primeras épicas, en este caso. Uh-huh. El código de Hammurabi, justamente. Y después tenemos estas primeras formas de épica, que fue la épica de Gilgamesh. En ese sentido, estamos hablando de Mesopotamia.
0: El primer gran texto
1: que cuenta una narrativa y una historia fundacional de un pueblo. Estamos hablando en este punto de unos 2.000, 3.000 años antes de Cristo.
0: Es alrededor de unos 5.000 años.
1: Pero me gustaría irme un poco más atrás todavía en el ejercicio cognitivo. Okay. Y es que justamente...
0: Antes de que continúe, solo mencionar una cosa chistosa sobre estas primeras tablillas de arcilla, que investigando un poquito me encontré con este fun fact, que me pareció muy, muy interesante. Que bueno, cuando por primera vez se descubre, ¿no? Se da el descubrimiento arqueológico y comienzan los teóricos a formular ahí sus hipótesis sobre qué fregados dicen las tablillas. Hubo en algún momento una de las teorías que se alzaron, decía que Porque, es decir, el hecho de identificarlos como escritura no fue inmediato, ¿no? O sea, tuvo que haber ahí todo un proceso de
1: sí, porque, de o interpretación. Sea, si te estás acostumbrado a ver las formas de escritura como literalmente palabras o signos dentro de un formato lineal y te encuentras de repente con un cuadro que parece una pared
0: con rayitas,
1: un montón de rayas, creo que lo primero que puedes asumir es que es un motivo estético en una pared o de que...
0: No, justo, ese tipo de teorías, bueno, no, eran decoraciones y una en particular, la que más me gustó y me pareció linda, era que decía que no, chance, son huellas de pajaritos. O sea, separaron unos pájaros, pero como son así líneas delgaditas, así, decían, separaron unos pájaros, andaban aquí bailando, lo que sea, y ya se quedaron registradas en la arcilla. Que también, eso, bueno, eso igual ahorita lo podemos platicar un poquito más, pero muestra ya esta similitud tan cercana que hay entre la marca y propiamente la escritura, que ya nos empieza a... Sí, es decir, si lo consideramos la marca que deja un pájaro, la marca que dejamos nosotros al andar, caminando incluso, podríamos comenzar a preguntarnos si realmente no sostienen, no tienen algo de similitud en el acto de escritura y el acto de dejar una marca, ¿no? En sí. Pero bueno, querías llevarnos un poquito más atrás todavía de estas primeras marcas cuneiformes, Uriel. ¿Hacia dónde? ¿Hacia dónde nos quieres llevar?
1: No, justamente quería seguir un poco con esa analogía, antes de irnos al 70, al 70.000 antes de Cristo. Hablando de, justamente, por ejemplo, llegando una alienígena a una casa y se topa con una pared llena de un montón de cosas de cuero colgando, creo que inmediatamente... Mente no tiene por qué asumir que son libros, porque pues cuál sería ese concepto de libros en tal caso, y pues requiere un ejercicio exegético en sí mismo, el de poder totalmente descifrar
2: ¿Qué sería ese ejercicio exegético?
1: O sea, de interpretación, de poder interpretar qué es esto, o sea, de...
0: De sacarlo de mis propios
1: términos, decir qué significa esto con lo que estoy enfrentando en este caso. Bueno, y yéndonos un poquito atrás, bueno, para que se pudiera posibilitar la literatura, la escritura y los libros como un producto material, antes necesitaba hacer un contenido. Y ese contenido en este caso es el lenguaje, es la expresividad. Es la expresividad explícita a través de signos y abstracciones habladas, a través de conceptos. Y esto se dice, o se piensa estrictamente que apareció, esto es muy especulativo a través de registros indirectos, que apareció hace 70.000 años, años antes de Cristo.
2: Okay.
1: Estamos ya hablando en este caso de Homo sapiens. Y la razón que se tiene para poder decir esto de forma... Porque claro, también hay teorías de que ya se presentaban neandertales en rudolfenses, porque necesariamente tenían métodos de comunicación, pero no estrictamente un lenguaje explícito. Y se dice que apareció hace 70.000 años porque en el registro fósil comienza a haber una explosión demográfica, de técnicas y de desarrollo en la historia de la humanidad. El Homo sapiens apareció hace aproximadamente unos 180.000, 200.000 años, y no fue sino hacia el 70.000 antes de Cristo, en donde explota este desarrollo técnico, tecnológico de nuestra especie, que posibilita como que este devenir de incremento poblacional que llegaría hasta el 10.000 antes de Cristo con la invención de la agricultura. Claro, con otras dinámicas ecológicas, etc. Bueno, pero ¿qué es lo que... ¿Por qué se le achaca la aparición del lenguaje en este momento? Y es básicamente, de hecho, incluso se utiliza como un punto de referencia para decir cuándo es el Homo sapiens y cuándo es el Homo sapiens sapiens. Porque justamente este desarrollo, esta explosión cognitiva que se encontró a través del registro material, de lo que nos habla, teóricamente, es del desarrollo de cierta complejidad neuronal que no se encontraba antes. Luego, es un poco reduccionista de nuevo el intentar achacar este desarrollo tecnológico a las formas cerebrales. Es un poco cerebrocentrista, como diría cuando hablamos de la mente. No me acuerdo qué programa.
0: De la memoria, justamente.
1: Sí. Básicamente se dice que hace 70.000 años, anatómicamente, o sea, a nivel de huesos, seguimos teniendo las mismas estructuras, pero hubo un cambio, hubo una modificación en la estructura cerebral que permitió que tuviéramos este boom cognitivo. Pero incluso antes de eso, hay un montón de teorías antropológicas que envuelven la narración, la narrativa, el mito, mucho antes de que existiera esta confirmación de un lenguaje tangible en sí mismo. O sea, nos podemos ir muchísimo más atrás, incluso al Homo erectus. El Homo erectus es una especie de homo muy primitivo. Hay todas las especies de homos, de que el Homo neandertalis, el Homo sapiens, el Homo florescensis, rudolfensis, heidelbergensis, todas estas especies que solemos escuchar, que solemos oír hablar, se pueden dividir en dos, en los arcaicos y en los contemporáneos, o también inteligentes, o también sapiens. Okay. Dentro de ciertas categorías de nomenclatura, se les suele llamar a los Homo neandertales, por ejemplo, los Homo rudolfensis, como sapiens. No en el sentido de que sean Homo sapiens, sino de que ya son homínidos cognitivamente complejos, con los claro. que compartimos tiempo y compartimos muchas de nuestras capacidades. Bueno, pero dentro incluso de estos homos arcaicos, que estamos hablando de hace 1.8 millones de años, que puede parecer mucho, de cierta manera, 1.8 millones de años, pero poniendo en contexto de que los dinosaurios desaparecieron hace 70.000 años y comenzaron a existir hace como unos 300 millones de años, y después hace unos 70 millones de años, realmente el que hayamos aparecido hace 1.8 es bastante poco en la escala geológica.
2: Llevamos poco tiempo aquí, dices.
1: Sí, especie, son datos que repito varias veces a lo largo de los programas, pero es interesante como que ir haciendo que se impriman en la mente, porque te generan un cambio en la forma de verte a ti mismo.
0: Y rellenando esos huequitos.
1: Esos huequitos. En todos esos
2: y es que pensarnos años. Como especie siempre te da una perspectiva diferente.
0: Un vértigo, claro.
2: Claro que sí.
0: La distancia.
1: Y te ayuda a poner en perspectiva tanto las diferencias como las igualdades en nosotros y poder como que deliberar de forma más consciente con nuestras cualidades compartidas y diferenciales.
2: Sí, y siento que de repente puedes banalizar un poquito el momento, ¿no? O sea, bueno, soy una especie en este momento.
1: Somos una manchita en la escala de miles de millones.
2: Pero sí, justamente esta humildad, digamos, entre el universo, ¿no? Y la fauna, pues puede igual ayudarnos a plantear como respuestas muy interesantes sobre cómo son nuestras producciones culturales, por ejemplo, ¿no? O cómo se vinculan, por ejemplo, las fuerzas biológicas, digamos, si lo ponemos de ese lado, las fuerzas biológicas con, por ejemplo, toda la corriente cultural que está detrás de nosotros, como los, por ejemplo, los hechos que vivimos ahora, ¿no? Como especie, a mí me ha ayudado a entender, por ejemplo, el sobrepeso. En este libro grande es Marvin Harris, ¿no? Me parece. El monobeso.
1: Es otro
2: autor. Pero justamente nos menciona
1: Campillo. Es un antropólogo súper famoso. De hecho, él es un médico que se especializó en ciencias antropológicas y que tiene libros que son muy accesibles, justamente porque tocan temas de un terrible interés para las personas que nos escuchan. Tiene un libro llamado El monobeso, que justo es del que está hablando Miguel, que explica de forma evolutiva la aparición de los problemas de peso. Y El mono estresado, que habla de los problemas relacionados al estrés y la ansiedad en nuestra constitución biológica.
2: Sí, es que justamente no es como quitarle el problema a la persona, sino precisamente la perspectiva de la evolutiva. De repente nos puede ayudar como a entender que nuestro cuerpo, por ejemplo, al menos está en un momento en el que estuvo acostumbrado a cierta alimentación, por ejemplo, y ahorita tenemos, por ejemplo, una carga calórica enorme siempre todos los días. Entonces podemos ver que resiente estas cuestiones, ¿no?
1: Justamente, entonces, simplemente la capacidad explicativa más precisa nos ayuda a poner en perspectiva aquellas cosas que nos van a ayudar menos, nos van a ayudar más y cómo poder abordarlas. Porque antes de los 80s, antes de los 60s del siglo pasado, se tenía esta idea de que el peso se arreglaba perfectamente, que también fue a través del boom poblacional y de los años mozos de la humanidad. Se tenía esta idea de que era a través del esfuerzo y a través de sustancias químicas el cómo podíamos modificar nuestra complexión, porque no se había descubierto algo que este antropólogo justamente explica, que es el gen. El gen de la obesidad. Bueno, no el gen de la obesidad, sino el gen del peso, que es básicamente el cómo de forma adaptativa, más bien cómo se adaptaron ciertos mecanismos para poder mantener el peso por razones evolutivas. Porque al fin y al cabo, en un entorno de escasez, te es beneficioso poder acumular grasa, porque nunca vas a tener ese exceso que te va a volver obeso necesariamente, y como vas a tener ese gen que te dicta la acumulación de grasa a través de mecanismos fisiológicos, va a ser adaptativo de
2: Bueno, pero ya nos fuimos mucho.
0: Cómo terminamos hablando de obesidad,
2: pero terminamos hablando de los
1: sapiens. Pero estamos hablando de la escala evolutiva.
0: Ahora, algo muy interesante que mencionaste ahorita, Uriel, justamente mencionaste esta dicotomía entre, decías que querías hablar tú de dónde viene el significado, ¿no? O sea, es decir, llega el lenguaje casi como un contenedor, un recipiente, digamos, que contiene pues precisamente el significado que queremos dar, ¿no? Ahora, ¿por qué se me hace interesante? Porque, bueno, esta forma de concebir el lenguaje ha sido la forma clásica de entenderlo. O sea, si nos remontamos desde la antigua Grecia, en textos de Platón, por ejemplo, está ahí interesante el texto del Fedro, él nos pone precisamente la escritura, la literatura, en esta relación jerárquica con el pensamiento. Entonces, ¿qué es lo que sucede? Él dice, bueno, la escritura, el lenguaje, es una especie de vehículo, ¿no? Que nos ayuda a transmitir estas emociones, que si bien las palabras son intercambiables, son variables y cambian entre las diferentes culturas, los pensamientos, ¿no? Las afecciones, esas son universales. Entonces, digamos, se establece esta estructura jerárquica en la que es primero el pensamiento, que es lo más universal, ¿no? Y que nos ayuda a comunicar emociones y afectos que son universales. Y luego después abajo viene la escritura, ¿no? Entonces, si el pensamiento ya es de cierta forma una copia o un segundo que queda subyugado a el alma, claro, la escritura es una copia de la copia.
1: Jorge, sí, sí. Entonces me estás diciendo que si, como dijo el griego en el Cratilo, está el nombre de la palabra en la cosa y está el nombre de la rosa en la palabra rosa y todo el Nilo en la palabra Nilo.
0: No, no me cites a Borges, no me cites a Borges.
1: Estoy haciendo aquí una referencia justamente a un poema de Borges en el que cita esta situación, bueno, esta teoría platónica en el Crátilo, sí, y en el Fedro también después, que esto se le llama la teoría nomotética, que dice de que las cosas están impresas en las palabras y claro, que realmente las palabras no las contienen, pero que sí las referencian directamente.
0: Exacto, ¿no? Y me parece, ese poema me parece hermoso y justo nos ayuda a entender un poquito de cómo veían el mundo estas civilizaciones antiguas, que luego esta idea mutó de forma muy interesante ya en el protocristianismo y con los primeros padres de la Iglesia Católica, que es esta idea de que el mundo, la naturaleza, es en cierta forma un libro también, ¿no? O sea, existe esta idea de que, bueno, la Biblia es la verdad revelada en libro. Sin embargo, Dios no se limitó con un solo libro, sino que escribió dos libros, ¿no? Ambos accesibles a nuestro entendimiento y ambos legibles. Está el libro de la palabra y está el libro de la naturaleza, ¿no? Entonces, estas ideas las recogen, evidentemente no salen de la nada, sino que son recogidas de nuevo de la tradición griega, ¿no? Y entonces, esta idea nos refiere también a Platón, en la que, bueno, existe, digamos, en el universo, en el cosmos, un orden, un logos, ¿no? Concepto importante el de logos, que también vamos a ver, se sitúa así en el core del problema filosófico del lenguaje y nos dice el universo, esta idea también pitagórica que mencionábamos en el capítulo de la música, que es que, bueno, el universo sigue un orden, sigue un ritmo, ¿no? Para Pitágoras era traducible en el lenguaje de las matemáticas, ¿no?
1: Claro.
0: Y al descubrir ese orden, ese orden del universo en la forma en que está escrito, ¿no? Nosotros para comunicarlo le aplicamos otro orden secundario, ¿no? Y entonces se forma así esa escala entre esta escritura, digamos, creadora, originaria, teológica, y esta escritura secundaria que somos nosotros intentando ahí traducirla, que es perfectible, es repetible, ¿no? Y cambia en las diferentes culturas. Entonces, ¿qué es lo interesante aquí? Que al establecer esta jerarquía, lo que nos dice Platón es que la escritura está, por lo tanto, condenada a mantenernos en las sombras. No, él dice, la escritura queda siempre subyugada a un lugar secundario frente al habla. Uh-huh. Y bueno, en este texto del Fedro sucede este diálogo muy interesante entre Sócrates y su interlocutor, en el que su interlocutor le menciona, no, pues el otro día estaba teniendo un diálogo muy interesante con mi amigo, estábamos hablando sobre la naturaleza del lenguaje, el jueves pasado, y le dice Sócrates, ah, bueno, platícame cómo estuvo. Y le dice su interlocutor, no, es que, ¿sabes qué? No me acuerdo qué dijimos, pero mira, se saca un pergamino enorme, y le dice Sócrates, ¿qué es eso? Le dice, no, aquí tengo escrita la conversación que tuvimos. Y entonces Sócrates, y como todos sabemos, un hater número uno de la escritura, le dice, ¿qué es esa tontería? ¿Cómo que lo vas a traer escrito? Eso ya está muerto.
1: Es cuando te sacan las conversaciones de WhatsApp.
0: Sí. aquí lo traigo todo.
1: No. Es que esa conversación de WhatsApp no representa mi intencionalidad de ese momento y no captura la esencia
2: de
1: mi persona que estaba intentando expresarte en ese momento. No es eso que estás interpretando ahí. Así justamente, que, por tanto, esa conversación de WhatsApp, en este contexto de la escritura, no es un producto legítimo del...
0: De la comunicación, justamente. Y es que luego esos argumentos socráticos justo los podemos ver en ese tipo de ejemplos. O sea, es decir, cuando nosotros mandamos un mensaje por WhatsApp, justo ese ejemplo me parece perfecto. Parece como si nos faltara algo, ¿no? O sea, muchas veces, sobre todo, se prestan estos malentendidos.
1: Y por eso aparecieron los emojis.
0: En el que los emojis también, justamente.
1: O sea, nos estamos adelantando un montón y estamos abordando. Pero está chido que tengamos este adelanto un poco. Porque justamente la aparición de los emojis para suplementar ciertos rasgos del lenguaje visual que no pueden completar las palabras nos remite de nuevo a la mímesis o a la mimética como el ejercicio corporal de expresión de ideas, sí, en el origen de nuestra
2: edad. Les dije que éramos emoji la película.
1: Siguiente actividad grupal, vamos a ver todos emoji. Juntos emoji la película.
0: Sí. No, es sumamente interesante que bueno, ahora igual no me quiero ir mucho así hacia hacia una vertiente que en el caso no lo había pensado, pero ahora que mencionas esto de los emojis, también se me parece sumamente interesante la distinción en hablando de sistemas de escritura, cómo del lado indoeuropeo se dio este distanciamiento con los ideogramas, ¿no? Mientras que en Asia, por ejemplo, todavía en el chino y en el japonés contemporáneo, encontramos estos restos ideográficos, ¿no? A mí esto me parece fascinante. Yo tengo, bueno, yo doy clases en una preparatoria y tengo un alumno que es chino.
2: Ok.
0: Y él a veces me muestra, pues me muestra poemas o me muestra escritos en chino y me muestra así los ideogramas que tienen. Sí. Y pues siempre me muestra un poquito así de la historia. No, pues esto significa persona y es que antes escribía así. A mí me parece hermoso cómo todavía esas marcas mantienen, por así decirlo, vivo ese significado que se ha ido construyendo durante tanto tiempo, ¿no? Y bueno, volviendo un poquito con Sócrates y con este diálogo, digamos ya para terminar de
1: para
0: darle
1: poder
0: forma
1: por fin
0: a esta
1: irnos
0: visión,
1: al Homo erectus.
0: Al Homo erectus. Está esta visión, por lo tanto, nos dice Platón que el lenguaje sirve como un fármaco. Es decir, como una especie de medicina para el olvido.
1: Es droga.
0: O sea, que nos dice nuestra mente, nuestro recuerdo es finito. No podemos mantener todo en la presencia. Que la presencia y la ausencia es el juego que se da siempre en el lenguaje. Y cuando hablamos de estas carencias que parece tener el lenguaje escrito, justo se iluminan este juego de presencia y de ausencia, ¿no? Es decir, cuando estamos hablando tú y yo, vivos, presente aquí, uno frente al otro, estoy yo completamente, el autor, el sujeto, digamos, está completamente presente para aclarar el significado de lo que quiere decir. Y entonces pareciera que en el texto escrito, ¿no? Está ausente ese autor, ese escritor, y es por eso precisamente que pueden darse los malentendidos. Ahora, estas ideas han sido muy criticadas y ahorita les platicaré un poquito más de esto desde el pensamiento de Jacques Derrida, pero dejémoslo por lo pronto en que la visión tradicional nos dice entonces que hace 150 mil años comienzan por primera vez los Homo sapiens sapiens a hablar, a comunicarse con esta idea 70. De este significado. 170 mil años.
1: No, 70.
0: ¿A 70 mil años?
1: No, justamente después del corte vamos a adentrarnos de nuevo en estas teorías antropológicas que hablan del origen de la mímesis, o sea, de la actividad mimética como un primer lenguaje y luego de la aparición de la actividad, ahora sí, de cantos y de canturreos y de primeras palabras hasta ya la aparición del primer lenguaje semántico bien estructurado. Vamos a dar esa...
2: Podemos mencionar también un poquito esta cuestión de esta transición, por ejemplo, al alfabeto, digamos, el romano.
1: Ay, claro. El desarrollo del alfabeto
0: el más civilizado, diría Rousseau, ¿no?
2: El que tenemos vigente. Luego voy a mencionar un poquito del contexto de la imprenta y la implicación de la reproducción del escrito. Y pues un poquito hablar de literatura mexicana. Un poquito, bueno, si les parece.
1: Sí, muy bien, claro.
2: Nos vemos. ¿Qué sabemos de esto? Nada.

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0: Hello, hello.
1: Hello, estamos aquí de regreso de nuevo con ustedes. Me gustaría comenzar con unos saludos rápidos a las personas que nos están viendo. Tenemos por ahí a José, a tres
2: los. No, por ejemplo, dame chancito. Josué nos está comentando.
0: Un saludo a
2: muchas
0: Josué.
2: Cosas, la verdad. Listo, ya lo tengo. Justamente queremos mandar un saludo a Josué. Dice, vamos, qué capítulo tan interesante. Nancy Maribel Ramírez, fue un jueves, Maribel. Creo que me parece fue que fue lo de tu libro. Polisemia, comentó Josué, saludos chicos, dice tu mamá. Mi mamá dice saludos. Isabel García Ramírez dice saludos. Y dice Josué, qué fomo que no me invitaran a este episodio.
1: Es muy malo para leer los nombres de las personas.
2: ¿Cómo
1: dijiste Maribel? Y dijiste.
2: Yo soy muy bueno para leer otras cosas.
3: Nombres no.
1: Ya. Vamos a hablar de changos, bueno, ya, vamos a hablar de changos. O sea, ya llevamos 45 minutos de programa, 50 minutos de programa y no hemos hablado de changos, y eso no es posible.
3: Ya hablamos, ya dijiste Omini varias veces.
1: Sí, pero eso no es algo. Bueno, dentro de este ranteo enorme que nos aventamos en la historia en general de la especie y de la constitución de la naturaleza metafísica del lenguaje. Vamos a regresarnos al Homo erectus. El Homo erectus es la especie de homínido más exitosa dentro de
2: el
1: la...
2: El Dasein. ¿Mm? ¿El Serai? ¿Te refieres? ¿Cómo? ¿El Serai?
1: Hay que sacar a Jorge.
2: Hay que sacar a Jorge ya. Jorge, salte, Jorge.
3: El Dasein.
1: No lo queremos hacer en vivo, Jorge.
3: Otro nombre más bonito para el Homo erectus.
1: Uh-huh. El Homo erectus es la especie de homínido más exitosa que ha habido en la historia de los primates. Bueno, no sé si de los primates, pero mínimo de los homínidos, sí. Porque tomen en consideración que nosotros, desde nuestra aparición, tenemos de historia evolutiva apenas unos 170.000 años, 180.000, 200 si nos queremos ir muy lejos. Pero dentro de la historia de los homínidos, el Homo erectus existió por aproximadamente 800, desapareció hace como mínimo 500, unos 300, fueron como que 7 más 8, como por unos 15, por 1.5 millón de años existió el Homo erectus. Mm. 1.5 millón de años de existencia de la especie cuando nosotros apenas llevamos unos 200.000 años, o sea que ha existido por 5, 6, 7 o por 8 veces lo que ha existido en nuestra especie. Bueno, ¿y qué pasó con este Homo erectus que apareció hace 1,8 y desapareció hace unos 300? Lo que dice el antropólogo, bueno, realmente este es un psicólogo y un neuroantropólogo que se basa en el lenguaje, llamado Merlin Donald, y es que antes de que apareciera como tal el lenguaje desarrollado, el lenguaje escrito, para que pudiera adaptarse, para que pudieran aparecer estas facultades biológicas de poder desarrollarlo, hubo una presión ecológica antes y hubo, por tanto, también formas de suplir esa necesidad de comunicación en esos momentos. Uh-huh. Y en este caso, la forma que tuvimos para poder resolverlos, bueno, nosotros no, los Homo erectus en esos momentos, fue a través de la mímesis, a través de ciertos, a través de la expresión de contenido semántico, pero a través de, no palabras estrictamente, sino de
3: signos
1: que hacíamos con nuestro cuerpo, básicamente. Hacíamos pantomima, hacíamos gestos, hacíamos tonos, y cuando esas pantomimas, gestos y tonos se trasladaron a nuestro conducto vocal, y antes de que apareciera el lenguaje, llegamos a la teoría del o de la fluidez cognitiva. Esto es algo que ya vimos en el programa de... La teoría del
3: Ya nos habías platicado
1: del Sí, de la teoría del
2: ¿Qué he escuchado? El
1: de Steven Mithen.
2: Claro.
1: Si recuerdan en su momento, esta teoría del realmente son siglas para ciertas facultades que estaban inscritas en la primera forma del lenguaje, que estaba relacionada con la tonalidad, que básicamente describe el primer lenguaje como una forma de canto, una forma de expresión de ideas, de emociones relacionadas a la emotividad en las canciones. Básicamente nos expresábamos con otros a través de cantar. Obviamente que cuando les digo que estaban cantando, comunicándose con nosotros, no es que estuvieran let it go, let
3: it go. O como nuestros amigos chilangos.
2: ¿Cómo?
3: También se cantan.
1: ¿Hablando para arriba?
3: O sea, hablan. Es decir, yo creo que todavía se conserva un poco en nuestra lengua actual. Esa sonoridad,
1: no, claro,
3: esa musicalidad.
2: Es que eso es interesante porque cuando una persona es de cierto lugar, piensa que los demás hablan cantadito. Justamente es como de, no, es que los norteños hablan cantadito.
3: Y no notamos esa rítmica.
1: Justamente porque como nos parece extraño, porque nos es ajeno ese estilo, esa forma, no lo vemos como lo que es realmente el lenguaje en sí de alguna manera. Y es un tipo de canto. Si lo vemos de alguna manera, el lenguaje es un tipo de canto. En tanto que es la configuración rítmica de ciertos sonidos que tienen significados emotivos de fondo.
3: Claro. Y como habitamos constantemente, o sea, está esta idea de que el ser habita en el lenguaje, o sea, nuestro ser se decide, el ser un host de radio, el ser filósofo, el ser un estudiante, solo se existe en el lenguaje, ¿no? Sí, entonces sí, lo habitamos constantemente, nos hacemos familiares y solo hasta que llega un otro que ¿cómo? Trae un lenguaje distinto, se hace aparente esa plasticidad que tiene también
1: al fin y al cabo, lenguajear. ¿Los pájaros le están cantando a los otros pájaros?
3: También, o sea, entonces...
1: I'm not pretty sure, porque justamente ese método de comunicación, nosotros lo vemos como un canto, porque generamos este distanciamiento uh-huh. de lo que significa la comunicación fuera del ritmo y del sonido musical, cuando pues claro. realmente en ellos está integrado todavía. En este momento de la claro. historia de la evolución humana, que se encuentra en los neandertales de hace unos 300.000 años, sí. lo que dice este autor, que en este caso es Steven Miden, que es un arqueólogo, un uh-huh. arqueólogo cognitivo, sí. que justamente dice de que en el origen de la aparición de este primer lenguaje, nuestra especie, también, bueno, no nuestra especie, sino esta especie, este otro humano, también hablaba a través de cantar como si fuera un pájaro, básicamente. Mm, que es bonito. Es bonito porque solemos imaginar a los neandertales haciendo... en vez de estarlos imaginando como tal vez si se comunicaban, que era a través de sonidos rítmicos y de expresiones uh-huh. sonoras bellas.
3: Claro, perfecto. No, y a mí, incluso, o sea, a mí me parece que en el canto se muestra un poquito de la problemática de esta dicotomía que solemos tener entre significado y significante, ¿no?
2: Oh.
3: Es esta división que establece Ferdinand de Saussure a principios del siglo XX, que luego vendría a formar un antes y un después en toda la teoría lingüística posterior, incluso teoría social y cultural.
2: En, ¿no? en el estructuralismo, el estructuralismo francés, en general, en toda la cuestión de la simbología en general.
3: Claro, que viene a añadirse un poquito a esta visión tradicional metafísica uh-huh. del lenguaje, ¿no? Que básicamente lo que nos dice Saussure es que todo signo lingüístico tiene una naturaleza bipartita, una naturaleza doble. Nos dice, por un lado, está el signo, la grafía, digamos, la marca en el texto, en la pantalla, que delimita físicamente el signo, y por otro lado está el contenido de ese signo, que es lo que él llama el significado, ¿no? Entonces tenemos este significado y el significante. ¿Cuál es la dicotomía que me gustaría aquí señalar con el canto? Que me parece que el canto muestra un poquito de esta contradicción. Es bueno, esta idea, ok, según la visión metafísica tradicional, el significado proviene de nuestra mente, o sea, proviene de un estadio anterior, quizá más verdadero, siempre implicado con la presencia de un sujeto que está ahí dispuesto al habla, okay. mientras que el significante pareciera ser simplemente un pretexto que agarran para comunicar esa idea. Claro. Entonces, mi pregunta que me gustaría alzar aquí, que me gustaría señalar, es que precisamente me parece en el canto se disuelve un poquito esta distinción entre la forma y el contenido, ¿no? O sea, cuando uno canta, yo imagino, a ver, no, me cuesta un poquito imaginar cómo serían estos cantos de los que nos habla Suriel, uh-huh. pero haciendo un poquito un esfuerzo, yo puedo pensar en mis propios cantos o cantos que he experimentado con amigos o que he escuchado a otras personas, y puedo pensar, por ejemplo, en un grito desgarrador de una persona, y yo pienso, bueno, esto ciertamente lo interpretaría más como un canto que como un acto de habla, ¿no? El gritar ¡ah! Y justamente en ese sonido se disuelve, o sea, es decir, yo puedo saber que alguien está sufriendo por sí. un grito que saca, ¿no? Sin embargo, la pregunta, es decir, volviendo a esta distinción entre significado y significante, la pregunta sería, ¿puede haber un significado sin un significante? Es decir, ¿es realmente previo el significado? ¿Puedo yo decir, esta noche estoy triste, si no tuviera acceso a las palabras noche, triste, estoy, yo? ¿Me explico? O sea, ¿realmente sí. existen previamente esos significados antes?
1: Yo creo que sí, porque justamente al configurar esa palabra, bueno, esa frase compleja a través de elementos diseccionados de la naturaleza, estás reuniendo lo que una vez estuvo junto. Así que tal vez en cierto momento hubo esa expresión directa para poder comunicar frente al otro. Estoy triste en este momento, en esta uh-huh. noche que tú y yo estamos compartiendo, a través de un...
3: Pero es que justo, o sea, justo no es el lenguaje el que comienza sí, a cortar esa realidad. O sea, es decir, en ese momento donde todo estaba unido, uh-huh. en la noche en que todos los gatos son pardos, como dice Hegel, no es el lenguaje el que comienza a introducir este corte. O sea, es decir, para yo poder decir que es día, que es noche, tengo que percibir la realidad y uh-huh. decir, ok, aquí termina una cosa y acá empieza otra cosa. Sin embargo, como bien ilustrabas ahorita con el poema del Cratilo, las cosas no tienen su nombre. O sea, es decir, las cosas en la vida real, fuera del lenguaje, si es que existe tal cosa, claro. no nos dicen, aquí termino y acá empieza el otro. No. O sea, esa distinción solo surge y se hace aparente con las palabras, claro, con claro. el lenguaje.
1: No, mucha play, vamos a volver a hablar de Shang. No te creas, es un tema interesantísimo. Que justamente se mete dentro de la forma en la que el lenguaje construye al mundo, justamente. Pero eso es un tema bastante más extenso que le dedicaremos sí. en otro momento, porque Hay que recordar rápido que este no es un programa sobre lenguaje.
2: No,
1: es un programa sobre la literatura. Y ya pasó
2: la misma literatura. Dice Ariel, es un programa sobre changos.
3: No es literatura, es la
1: onda. Todo el programa en el que yo estoy es un programa sobre changos, así que siempre está justificado. Bueno, vamos a irnos un poco más rápido para las últimas. Bueno, y básicamente la aparición de estos métodos de comunicación relacionados a la emotividad tienen una razón de ser en un nicho ecológico específico, que fue el de el gossip y el grooming. Gossip significa chisme, grooming significa... Justamente la razón fundamental de la aparición del lenguaje, no como una cosa estructurada, sino como esta herramienta de comunicación pasiva, era el poder acicalarnos socialmente, que este es el grooming, el poder estar, al fin y al cabo, el hecho de estar sentado frente a otra persona en un contexto específico, hablando, dialogando sobre el uno sobre el otro, no es muy diferente del acto de un gato de acicalarse con otro. Es una cosa preciosa.
3: Qué hermoso esto, me recuerda a Suriela. Hace unas semanas estuve en un taller de literatura. Y una de las chicas que estuvo ahí en el taller hizo un pequeño texto sobre las mascotas. Ajá. Y hubo una imagen ahí que ella resaltaba, que me acaba de brotar a la mente escuchándote, que me pareció hermoso, porque ella decía, estaba hablando sobre cuando está con su mascota, que me parece que era un gato, pero cuando le habla. Y decía ella que le canta a su gato, que le habla y le dice que es como una especie de, ella decía en su texto que es una especie de caricia a la distancia. No, dice que en el llamarle a su nombre
1: es eso completamente. Eso
3: me pareció muy lindo.
1: Es por un lado ese acicalamiento social y por otro lado la razón la herramienta del chisme, la herramienta del gossip. Tiene una razón fundamental en el funcionamiento al interior de un grupo, en el funcionamiento a través de un grupo tribal, el poder compartir información explícita sobre rasgos de otros miembros del grupo. Básicamente el poder chismearle a otro compa que esta persona hizo esto, que va a poder modificar o que va a modificar directamente su constitución dentro del grupo. Que son dinámicas políticas al fin y al cabo de poder decir ok, esta persona hizo esto de forma explícita para que te tengas cuidado con él porque no te va a acompañar o no te va a poder proteger cuando vayan a cazar un elefante, por ejemplo. Yéndonos a un caso de Bueno, y la cosa más bonita de la que voy a estar hablando en este momento es el cómo todos estos elementos, ni siquiera de nuevo ya en el Homo sapiens temprano, ya en la aparición, pero tampoco de un lenguaje social explícito, pero sí de estas herramientas comunicativas, es el cómo se configuran en torno a las hogueras, en cómo se configuran en torno al fuego.
2: Sí.
1: El antropólogo Polly Wisner, es un genio literario. Quiero aclarar un poco también en este momento, porque justamente son muy poéticas estas figuras que se están construyendo, que todas estas son hipótesis antropológicas. Lo que significa, al decir que no son teorías y que son hipótesis, porque recordar que una teoría, en sentido estricto, en sentido epistémico, es aquello que ya está configurado dentro de la forma en la que vemos el mundo y que tiene una forma de validación, una estructura crítica de fondo y herramientas empíricas para poder comprobarlo. Estas no son teorías, son hipótesis que intentan explicar la aparición y la forma en la que se devinieron estas estructuras y capacidades, pero que no hay forma de comprobar explícitamente. Porque muchas veces le pasa esto a la paleoantropología y a la biología evolutiva. Bueno, la teoría del dominio del fuego y la imaginación mítica desarrollada por el antropólogo Polly Wisner dicen que, básicamente nos dice que a través de la aparición del fuego, que el fuego se cree que se domesticó hace unos 600.000 años, en este caso con el Homo erectus todavía, del que hablamos al inicio, este Homo que les digo que es el más exitoso, luego pues naturalmente se extendió o apareció de forma independiente con el Homo neanderthalis y luego el Homo sapiens, desbloqueó un nuevo nicho ecológico. Con nicho ecológico nos referimos en ecología a los espacios que ocupa una especie dentro de del espacio que habita. Básicamente...
3: Bueno, pero... No necesariamente los espacios, ¿no? Sino que lo distinguiría de un hábitat. Más bien como las actividades, ¿no? Que desarrollar
1: un espacio. Sí, justo. O sea, no solo es el espacio, sino el cómo lo habita y el cómo eso se imbuye en el mundo. Eso cómo construye el mundo que está viviendo en este caso. Por ejemplo, claro. El caso del pajarito que está construyendo sus nidos y que no son solo espacios físicos, sino espacios de crianza que están vinculados a el cómo extraen elementos de la naturaleza de otros espacios para poder configurar sus, entre comillas, hogares. Bueno, la configuración del nicho ecológico humano en torno al fuego posibilitó una serie de cosas. Básicamente, ninguna otra especie tendría acceso en ese sentido a extender su ciclo de luz. somos animales diurnos, en ese sentido somos animales que dependemos de la luz para poder existir en un entorno. Y cuando bajaba el sol, ¿de qué manera podíamos existir con nosotros? A través del fuego, a través de las hogueras en las que nos reuníamos, que brindaban realmente poco fuego, claro. Y ese entorno social que se generaba en torno a una hoguera, que posibilitaba el aumentar nuestro ciclo de estar despiertos, abría el espacio para una nueva actividad, en este caso de recreación social y de vinculación social.
2: Se acabó la jornada, hay fuego, todos a cenar, ¿no?
3: Literalmente. Justamente. Historias, cantar juntos alrededor del fuego. Que esto me recuerda, hace poco leía que en la mitología egipcia antigua, la luna, justamente el dios Thoth, que es el que se pone como quien es la luna, quien está detrás de la luna, uh-huh. Justamente es el dios también de la palabra y de la escritura. Entonces, tienen esta idea interesante de que en la noche, cuando se va el sol, es cuando surge la palabra, surge la escritura, y cuando todos estamos ahí como que con los oídos abiertos para escucharla.
2: Ok. Uh-huh.
1: Sí, básicamente las horas diurnas, las horas de luz solar, se utilizaban para nuestra subsistencia, para la interacción económica, para el desarrollo de nuestras habilidades funcionales del grupo, uh-huh. Y las horas nocturnas, en este caso las horas que se extendían a las charlas de fogatas, las Fire Talks, proporcionaban un nicho ecológico para el desarrollo de historias alejándose de la realidad y de poder compartir esos espacios.
2: Es un comienzo de la ficción interesante, justo, ¿no?
1: El comienzo de una ficción a través de esos espacios, claro, de socialización explícita. De nuevo, vinculados al grooming social. Ya que estamos en este jugueteo de lenguaje para poder acicalarnos los unos a los otros con nuestras palabras, ¿sí? ¿Por qué no hacerlo a través de excitar nuestra imaginación? Excitar nuestro... Y aquí es donde aparece la... literatura. Solo se puede hablar desde antes, porque esta expresión de ideas y de emotividades, sí. Es difícil marcar la pauta de cuándo pasamos de estos ejercicios míticos a luego la creación de las épicas, que las épicas ya son literaturas en sí mismas, claro. Y luego a los libros estructuradamente. Así que estamos aquí.
2: Justamente. Génesis, pero todo esto fue para entender que la ficción no nace de la noche a la mañana, sino en la noche.
3: Es un proceso.
2: Sino justamente en la noche.
1: En la noche. La noche especialmente en torno a una
3: cuando guerra. Salen las palabras. Claro. Oye, y esto me parece muy interesante. Y fíjate que me recuerda mucho a esta teoría de Ursula K. Le Guin.
2: Claro.
3: Es una escritora de ficción increíble para mí, una de las mejores escritoras del siglo XX, autora estadounidense, y ella tiene esta teoría muy interesante que se llama la teoría de la bolsa de transporte. En inglés le llama la Carrier Bag Theory of Fiction, uh-huh. La teoría de la bolsa que carga cosas. Entonces, uh-huh. Ella nos dice que históricamente se ha desarrollado esta idea de que el primer gran invento del hombre, que nos separó, por así decirlo, de la naturaleza, era pues la violencia, ¿no? Las armas para, digamos, hacernos un nicho en el mundo y matar a otras especies, consumirlas. Okay. Pero ella busca darle una vuelta a esta idea y ella dice que realmente la primera gran invención y que nos transportó propiamente al terreno de la humanidad, sí, es una bolsa.
2: Ok.
3: ¿A qué se refiere ella con bolsa? Bueno, ella comienza a hacer un rastreo ahí arqueológico y se refiere tanto literalmente a lo que entendemos como bolsa, que nos permite recolectar cosas, ¿no? Pensemos en frutos, pensemos en bayas silvestres, en fuentes de alimento, ¿no? Que nos permitían justamente, ¿no? No todo el tiempo puedes estar buscando comida, entonces al almacenarlo, al poder transportarlo, multiplicas tu capacidad de supervivencia a lo largo del tiempo. Pero ella lleva esta metáfora todavía incluso más allá y nos dice que, si lo pensamos bien, un libro, una historia, es también una especie de bolsa.
2: Okay.
3: Es también una especie de tecnología que nos permite guardar un montón de cosas diversas, ¿no? O sea, pensemos en las cosas que podemos guardar en una historia.
2: Ok.
3: Pájaros, animales, criaturas celestes, criaturas fantásticas, ¿no? Y precisamente cargar con ellas, ¿no? Y sobre el tiempo. Entonces, bueno, quería añadir ahí esa novela que me parece muy linda de Ursula K. Le Guin, ¿no?
2: Sí.
1: Dios mío, qué bonito. Y luego ya de forma explícita, a través de todas estas bases biológicas, de todas estas bases ecológicas que configuraron la aparición de la mítica, de la narración, llega Brian Boyd, también un antropólogo del que ya hemos hablado varias veces aquí, un antropólogo cognitivo muy importante, con la teoría de la adaptación biológica del juego cognitivo, o comenzar a ver la narrativa como una herramienta adaptativa. Al fin y al cabo, Nosotros jugamos con nuestro cuerpo y jugamos con las herramientas que tenemos para relacionarnos con el mundo. Y es una cuestión súper importante del desarrollo sano de cualquier especie. Las ratas juegan cuando son pequeñas para poder medir su fuerza y su estatus social. Los lobos juegan cuando están pequeños para desarrollar sus capacidades de caza, sus capacidades de regulación de estatus social y para poder hacerse de un lugar dentro de los grupos, aparte de conectar con los otros y formar comunidad. Nosotros, como seres, somos seres aparte terriblemente simbólicos y terriblemente sujetos a nuestro lenguaje, ¿qué tenemos de otra más que jugar sí con nuestro cuerpo, sí con nuestro, con nuestras facultades físicas, pero también con nuestras facultades cognitivas relacionadas al lenguaje?
3: Con las palabras.
1: Claro. Al ser animales que habitan el lenguaje, tenemos que aprender a poder regularlo y poder trabajar con él. ¿Y cómo, y qué mejor manera de hacerlo que a través de el juego? ¿Y qué forma de jugar con el lenguaje sino con la poesía, la literatura, la narrativa, los mitos? Y así es como aparece de forma adaptativa. Y con adaptativa no quiere decir que hay una funcionalidad última para el lenguaje, para la narrativa, sino de que tiene una razón de ser en nuestros procesos de desarrollo, tanto filogenético, pero especialmente en este caso como ontogénico.
2: Y justamente esto que mencionas del juego y de lo que mencionabas, precisamente del regular del lenguaje, es justamente uno de los puntos que quiero tocar ahorita, es que precisamente el lenguaje, la información y, por ejemplo, la comunicación como tal, es una industria, por ejemplo, bastante interesante y bastante que ha tenido una participación súper relevante dentro del desarrollo de las sociedades modernas, por ejemplo. O sea, el control de lo que se dice, el control de lo que se sabe, el control de lo que es ficción, de lo que no es ficción, o de la ficción que de repente más bien le hace guiños a la realidad. O sea, yo estoy escribiendo una novela que trata sobre un lugar donde algo está pasando algo, ¿no? Y justamente tú como autor dices, no te voy a decir que esto está pasando, sino que te voy a platicar de algo que sí es falso, pero falso no tanto, ¿no? Porque precisamente te da un contexto de lo que sucede. O sea, comunicarnos a través justamente de este juego literario, precisamente entre jugar en la ficción y en la no ficción. Precisamente existen, digamos, cuestiones en medio, ¿no? Como es la novela histórica, donde se explicita que se está hablando de tal momento, pero se dan ciertas licencias, digamos, creativas. Pero también están estas novelas en las que se sitúan en ciertos espacios y te cuentan que hay tal asesinato, tal injusticia, en la que a través de la literatura y a través de la ficción se está denunciando cuestiones reales, se está aludiendo a cuestiones que suceden sin decirlo directamente, porque precisamente estas barranquillas, ¿no? Esta protección precisamente que da la ficción, este campo de juego, es bastante interesante precisamente para ver cómo entendemos no nada más a los libros, a la literatura, sino el poder de las palabras.
3: No, totalmente. Susan Sontag dice justamente que el poder de la literatura es que nos ayuda como una práctica de la sensibilidad. O sea, de nuevo, en este sentido de que los cortes que las palabras introducen nos permite distinguir cosas en nuestra realidad, ¿no? Esto lo mencionábamos el otro día, la naturaleza de los conceptos es que nos permite nombrar cosas que antes, que si bien siempre han estado ahí, no teníamos nombre y por lo tanto no se hacían patentes en la realidad. Uh-huh. Sontag nos dice que leyendo literatura, sea lo que sea, sea el género que sea, nos permite precisamente, pues, en el sentido más literal, vivir otras vivencias, ¿no? O sea, ponernos en los zapatos de otra persona y distinguir todos estos matices en la realidad común que a veces a lo mejor no los vemos. O sea, es decir, a mí en particular se me hace esto muy más aplicable en la literatura de lo cotidiano, ¿no? Si leemos un cuento sobre el proceso que hay de una persona que hace cafés en las mañanas, el impacto que te va a tener esta cosa, o sea, siempre ha estado ahí y siempre ha habido alguien haciendo el café,
2: claro,
3: ¿no? Sin embargo, al vivir esa experiencia, al ficcionalizar el acto de hacer un café, esa misma cosa que siempre estuvo ahí y que a lo mejor no te decía mucho, de repente te puede estar gritando una infinidad de cosas.
1: Lo dota, ¿no?, de una serie de conceptos y de herramientas cognitivas para poder aprenderlo de una forma más, es como si te hubiera dado un dedo extra, una serie de dedos extras para poder agarrarlo de forma más aprensiva, vaya.
2: Exacto.
1: O, si, o como si fuera un rayo de luz más fuerte para poder meterse en los recovecos que no permitía antes.
3: En los lugares oscuros.
1: En los lugares oscuros.
3: Y es que justo con este juego de la ausencia y la presencia, la otra vez surgió esta idea en una de mis clases. Estábamos leyendo una rama de literatura norteamericana que inicia con Hemingway, que es esta teoría del iceberg, le llaman ellos. Ellos tenían esta idea de que el autor tiene que mostrar lo menos posible de una historia, justamente como un iceberg, tú muestras la punta nada más, precisamente en búsqueda de que el lector en su mente, ¿no?, complete lo demás. Y esto lo hacían justo buscando como que una similitud con la misma vida.
2: Claro.
3: Entonces, lo interesante de estos cuentos de Hemingway o de Raymond Carver, si a alguno les interesa, es que nos plantean situaciones cotidianas sin ningún contexto. Es decir, imaginen que van caminando y de repente se meten a una casa, no conocen a la gente que vive ahí y se ponen a escuchar una conversación. Evidentemente, siempre son conversaciones así muy puntuales y donde hay mucho drama en los textos de Hemingway, pero el juego, digamos, que él plantea es eso. Y ¿qué es lo interesante? Que en la vida real, esto es lo que le decía a mis estudiantes, les digo, en la vida real solo vemos fragmentitos de las personas. O sea, yo les decía, a ver, ustedes me están escuchando aquí ahorita y me ven pues, todos los días. Sin embargo, ustedes solo ven un cachito de mi vida. No saben todo lo que hay detrás, ¿no? Y yo tampoco lo sé de ustedes. Entonces, básicamente, con estos textos, o sea, nos plantea la misma situación uh-huh. que es la vida. Y no solo eso, sino que nos ilumina justo todos estos lugares opacos y claros que tenemos en nuestra experiencia cotidiana y que a lo mejor a veces no pensamos.
1: Justo, justo. Qué bonito. Un abrazo por el lenguaje, un abrazo por las palabras.
2: Un abrazo gemelo.
0: Telefonía.
1: Que viva la telefonía en todas sus variantes. Justamente. y un poco para ya sacar a los changos de nuestra vista, para dejar que sus pelos dejen de uh-huh. ensuciarnos el programa. Uh-huh. Entonces, esta transición del proceso de nicho ecológico relacionado con el desarrollo ontogénico de los individuos sí. terminó por brindar la posibilidad del desarrollo de las épicas.
2: Okay.
1: Al poder transmitir de forma continua y consistente estas historias, aparecieron las primeras historias fundacionales que constituyeron Justamente. Las mitologías. No sé, de las más bonitas, por ejemplo, que nace como una mitología, termina siendo una historia en sí misma, uh-huh, es uh-huh. la historia del mundo de los sueños de los aborígenes australianos.
2: Claro.
1: Es una cosa bellísima. Y bueno, esto, por ejemplo, con los griegos, termina constituyendo la mitología grecolatina en cierto momento. Que se termina bajando, ya no en tablillas de cerámica, porque era costoso, era aparatoso, uh-huh. era difícil, porque aparte no solo era agarrar un pedazo de arcilla y marcarlo, sino que había que cocinarlo, había que coserlo, que dejarlo en cierto lugar específico, etc. Y en eso los egipcios inventaron una técnica, también los chinos por su lado, pero...
2: Por lo que entiendo es precisamente dentro del año 2600, me parece, antes de Cristo, los egipcios le dan con el papiro.
1: Con
2: justamente,
1: el papiro.
2: Con la hoja de papiro.
1: El papiro es una planta que uh-huh. crece a los márgenes del río Nilo, en este caso. Bueno, en muchos lugares, de hecho, una cosa extraña. En Chihuahua tenemos juncos que uh-huh. al fin que sirven en su manera textil para hacer este mismo tipo de productos. Bueno,
2: vamos a empezar a hacer. Te mando un papiro.
1: Te mando un papiro. Es muy poético. Uh-huh. Es muy bonito. ¿Justo? Bueno, el caso es, comenzaron a poder deshilachar estos juncos y a través de esas fibras textiles las prensaban, les sacaban la humedad y hacían un papel,
2: que justamente el papel como tal, se hace esta diferenciación que a fin de cuentas es más o menos un mismo fin, pero se hace una diferenciación entre el papiro y el papel, que sí. ya es la fibra que es seca, justamente que no requiere eso, justamente, o sea, la importancia, por ejemplo, de estos procesos del papiro, tanto del papel, es que pues básicamente no son pesados, son fáciles de transportar y le da una vuelta, por ejemplo, a la difusión de las palabras, justamente.
1: Sí, o sea, imagínense leer un libro hecho de tablillas de cerámica.
2: Sí, es como, espérame, es como que, ¿en qué página vas? No sé. Así que ya tengo el tercer callo. Justamente, entonces.
1: Y la aparición de estos papiros posibilitaba también el almacenamiento más eficiente. Uh-huh. Y pues vaya, se extendía la práctica de la escritura para otro tipo de fines. Pero también cargaba un demonio dentro de sí mismo. Sí. Y vamos a explorar esta historia del desarrollo de los libros en su origen, uh-huh. regresando del corte. Nos vemos en un ratito. No se vayan.
2: No se vayan.
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1: Hello, hello, hello, hello.
2: Estamos, hola, hola, estamos aquí.
1: Estamos aquí de regreso.
2: Estamos aquí.
1: ¿Qué sabemos de esto?
2: Justamente.
3: Y nos llegó un mensajito de parte de Josué.
2: De Josué.
3: Muy interesante, estábamos comentándolo por aquí. Que bueno, nos dice: quisiera agregar o comentar que la mayoría de los estudios al origen del lenguaje se centran mucho en la oralidad. Sin embargo, otra teoría, y personalmente creo tiene mucha más base, es que la comunicación por señas manuales llegó primero, desde el indicar con un dedo hasta cosas más complejas como ideas o conceptos. Hablando de significado y significante, existe la motivación,

0: y la arbitrariedad. Es decir, decimos croar de una rana porque suena parecido a cuac. Y ahí hay motivación, entonces es más probable que la comunicación iniciara con símiles visuales que con sonidos arbitrarios. Y continúa, y el lenguaje seguramente se desarrolló primero con bases kinestésicas que orales. Por eso estamos tan preparados para interpretar el lenguaje corporal, que ni siquiera lo consideramos parte de la comunicación con el lenguaje, pero es súper fundamental.
1: Claro, imagínate estar platicándote algo y es como, ¿estás bien? No, sí, bueno, como justamente la dinámica corporal, la expresión precisamente te habla mucho de lo que te está platicando la persona. Si te lo está platicando de alguna manera, es, okay, está enojado con la situación o está feliz con la situación. Claro, es parte de la interpretación.
0: O como ayer el clip, ayer estábamos viendo un video de un stand-up de Andy Kaufman. Sí. En el que ni siquiera está diciendo nada, ¿no? Pero, o sea, con el puro tono que le da a los sonidos
1: random. Está balbuceando cosas, pero justamente es como... ¿Sabes qué? Es como gracioso. Chistoso,
2: claro. Sí, gondeado desde ayer. Bueno, y justamente eso que está desarrollando, o sea, tiene toda la boca embarrada de razón, así repleta.
0: Totalmente.
2: Se le llama la hipótesis del lenguaje aprensivo. Uh-huh. Y bueno, no, de la comunicación aprensiva. Uh-huh. Y es que justamente a través de el cómo asimilamos la intencionalidad del otro, independientemente del medio por el que se esté expresando, estamos adquiriendo la información que nos está intentando representar. Así que no importa el medio, no importa la expresión, no importa el proceso por el que se haga, mientras por un medio de aprensión, o sea, de asimilación de la intencionalidad del otro, que de nuevo es algo interiorista, porque te requiere esa puesta en el interior, en la intencionalidad interior del otro, nos lleva a producir ese acto comunicativo. Porque al fin y al cabo, ¿qué es el acto de comunicar? Sino el externar algo que está adentro, externar algo que adentro es
0: interior. No, y esto a mí me recuerda muchísimo esta idea. Sí, también súper de acuerdo con el comentario que nos dice Josué. Y existe esta idea en la filosofía derridiana, que es la arquiescritura o archiescritura. Okay. Arqui viene de como de arqueológico, es decir, de antiguo, ¿no?
1: Sí.
0: Y lo que nos invita a pensar esta idea, bueno, esta idea también es compartida por Alba Noé, que es un filósofo que me gustaría platicar nada más para cerrar un poquito. Que bueno, él inicia recordándonos la etimología de la palabra grafo o grafe, que es de donde viene nuestra palabra para palabras o para la escritura en general, ¿no? La encontramos en caligrafía, ortografía, etcétera, etcétera. Que bueno, él nos recuerda que justamente grafo viene de la raíz indoeuropea gerb, ¿no? Que originalmente él dice, bueno, ahorita ya tenemos así como que toda esta historia sígnica que ya nos refiere inmediatamente a que grafo significa escribir. Sin embargo, él nos recuerda que en su origen, al menos como lo utilizaban los griegos en los tiempos de Homero, tenía un significado mucho más físico, ¿no? En la Ilíada de Homero nos podremos encontrar esta palabra utilizada, el grafo, para describir los cuerpos de las personas cuando recibían un impacto de una flecha.
1: Okay.
0: O sea, Homero dice que las flechas grafeaban, por así decirlo, los cuerpos.
2: Los marcaban.
0: Uh-huh. Los marcaban, justamente. Entonces, justo Alba Noé nos invita a cuestionar un poquito esta historia clásica, digamos, canónica, el origen de la escritura propiamente en estas temporalidades que nos decía ahorita Uriel, y nos invita a considerar este concepto derridiano de la archiescritura. Él nos dice, realmente la escritura como una forma de dejar marcas en el mundo, de dejar marcas que representen algo en el mundo, no sucede únicamente cuando se dan estos sistemas complejos de escritura como el cuneiforme del que estuvimos hablando ahorita, sino que se da de muchísimas formas y se da al mismo tiempo que surge la escritura, el habla propiamente, ¿no? Okay. Es decir, el proyecto de Derrida es una especie de deconstrucción de esta idea de que el habla precede a la escritura, y él nos dice, no, de hecho, el habla en sí misma es una forma de escritura, ¿no? O al menos una forma de esta archiescritura que nos dice él, que es previa incluso a nuestra inserción en un lenguaje ya con reglas sintácticas, ¿no? Y él nos recuerda las pinturas en las cavernas, ¿no? Las marcas que hacíamos en los cuerpos, o las marcas que hacíamos incluso en nuestra ropa. Okay. ¿No? Él nos dice, estas prácticas de dejar marca en el mundo es algo constitutivo del ser humano, previo incluso a que tuvieran sistemas ya complejos de habla fonográfica, ¿no?
1: Correcto.
0: Entonces, justo, o sea, ¿de qué forma dejamos y seguimos dejando marca?
1: Y es que justamente la industria, por ejemplo, de la marca, por ejemplo, de la escritura, es como, digamos, crucial, por ejemplo, para entender las dinámicas de del manejo de la información. Por ejemplo, o sea, esta cuestión que habla sobre el, o sea, el escribir, por ejemplo, cuestiones dentro de la ropa, o el llevar, digamos, todo un sistema de publicidad dentro de las calles, por ejemplo, ya ven esta calle famosísima en Nueva York, donde tiene muchísimas pantallas. El hecho de, por ejemplo, de estar mostrando constantemente la escritura, o estar digamos, tratando de volcar significados por ahí, por allá, es bastante interesante y bastante, digamos, crucial para entender cómo se manejan las significaciones culturales, cómo se maneja la política, cómo se maneja, por ejemplo, las cuestiones económicas. Todos entendemos, bueno, no que todos entendemos, pero todos ubicamos un poquito, por ejemplo, la Guerra Fría, en el sentido de que, o sea, la publicidad, o sea, el papel que tuvo, por ejemplo, tanto para la Primera, para la Segunda, para la Guerra Fría, todo el papel que tuvo, digamos, los carteles publicitarios y toda la cuestión que tiene que ver con propaganda política de uno
0: de ambos lados,
1: ajá, justamente, claro. O sea, digamos, los eslogans o lo que las frases que se inscriben, por ejemplo, dentro de Estados Unidos o dentro de la URSS en su momento, por ejemplo, o sea, la propaganda que se extienden hacia otros países, es importante para entender cómo se están moviendo los juegos, porque precisamente la Guerra Fría se entiende fría porque es a través de cuestiones, por ejemplo, la carrera espacial, otro tipo de cuestiones, pero sobre todo el asunto de la publicidad y del cine, sí. O sea, cómo se produce, por ejemplo, el símbolo como un artilugio incluso ya de guerra, ¿no? O sea, una guerra de información, una guerra de palabras, de significados. Claro. Es interesante pensar justo esto.
0: Y también, en donde también hay todo un proceso de escritura, ¿no? Y hay reglas de estilo que se siguen, hay reglas de sintaxis.
1: Claro que la imagen tiene un papel importante, pero ahorita estamos hablando de la escritura, por ejemplo, de las palabras en ese sentido, o como tal de la literatura. Entonces, justamente entender el papel que tiene el papel, justamente dentro de la sociedad, es bastante interesante. Por ejemplo, retomando un poquito lo que estamos hablando sobre el asunto del papel mismo, por ejemplo, recordamos que se data más o menos de 105 años después de Cristo en China, ya se conforma como tal esta fabricación de papel, la experimentación que luego, por ejemplo, en Italia, en 1276, el primer taller italiano de papel se empieza a generar, y luego ya después, en el siglo XIV, Italia va a ser el abastecedor principal de papel dentro de Europa. Entonces, en ese sentido, cuando pensamos en Gutenberg, lo que implica la imprenta para la cuestión de la información, o para la cuestión de que la mayoría, claro, en su momento burgueses, tienen acceso a libros, por ejemplo, es un cambio muy interesante, porque precisamente sabemos en la Reforma Protestante el papel que tiene la imprenta es una cuestión vital, precisamente porque los panfletos que comunican este cuestionamiento a la Iglesia Católica es por parte precisamente del papel, ¿no? O sea, precisamente por parte de la imprenta. La cuestión es que, de hecho, justamente la Iglesia Católica quemaba, ¿no? Si encontraba este tipo de panfletos, porque precisamente se quiere controlar lo que se dice. Justamente la información es poder, pero precisamente la vía en su momento, por ejemplo, del papel es controlar lo que se dice y en qué sentido. Entonces la imprenta le da un cuestionamiento, un revuelo, por ejemplo, al estatus de quién tiene justamente el acceso al papel y a lo que se va a decir y lo que se va a imprimir en ese papel. Y justamente seguimos con un poquito siguiendo a Gutenberg. Ese experimenta en 1440 más o menos sobre como los métodos de imprenta. Para 1450 va a generar ya un modelo de imprenta mucho más eficiente, que permite no nada más pues la impresión rápida, un poquito más rápida que antes, sino precisamente el formato de libro, ¿no? O sea, el juntar, el pegar las páginas, que permite una lectura mucho más fácil que los pergaminos o que otro tipo de cuestiones, que lo hace más viable para, digamos, para prestárselo a tu amigo, ¿no? Un libro es, por ejemplo, sabemos que un libro, si se despasta, puedes arreglarlo un poquito y sigue siendo funcional. Uh-huh. Pero otros formatos son más complicados. Justamente para la segunda mitad del siglo XV, el crecimiento de este modelo de imprenta, porque entendemos que el papel va creciendo en el sentido de que se va comercializando mucho más, pero la imprenta y el formato del libro va creciendo mucho más, y eso te ayuda a poder comunicar un mensaje mucho más rápido y mucho más eficiente y mucho más reproducible. Justamente esta cuestión de lo reproducible, ya estamos hablando del crecimiento, o sea, de esta cuestión de la reproducción, la podemos encontrar ya dentro de la era precapitalista y capitalista, precisamente porque entendemos que, por ejemplo, esta búsqueda de ¿cómo lo dices? De ganancia, de ganancia, justamente empieza a buscar modelos de estandarización de los procesos para generar cualquier cosa. Dentro de eso, los libros empiezan a generarse de una manera mucho más eficiente, mucho más, digamos, transportable, y eso genera en el conocimiento colectivo una serie de conceptos nuevos, de información nueva, que empieza a cuestionar no nada más a la Iglesia Católica en su momento dentro de la Reforma Protestante, sino también a los reinos como tal. Se empiezan a cuestionar los modelos económicos y sociales que se tienen dentro de Europa en su momento, y justamente a través, por ejemplo, podemos hablar de la independencia de Estados Unidos, de la independencia de México, como el libro, por ejemplo, o esta comunicación, de repente tiene ciertas participaciones vitales. Por ejemplo, sabemos que, por ejemplo, ciertos comunicados, o sea, cierta información es vital. La justificación que nos dan los estadounidenses, ¿no? Que dan a todo mundo para entrar a la Primera Guerra es a través del telegrama de Zimmerman, precisamente. Ajá. Entonces, sabemos que esa información en ese momento, o sea, el atrapar, por ejemplo, este telegrama fue vital para encontrar, digamos, la manera en la cual se sentían atacados directamente a Estados Unidos. Entonces, entendemos, por ejemplo, que cuando hablamos del libro y cuando hablamos del formato, del medio, no nada más hablamos del contenido, no nada más hablamos de ciertas corrientes literarias, sino la agencia que tiene el medio, en este caso sí, el texto escrito, sí. Es uno muy interesante. Justamente dentro de la teoría de, por ejemplo, de la comunicación, de la transmisión de la transmisión cultural, encontramos ciertos aspectos de los medios, ya sea dentro de la radio, dentro de los libros, dentro de la televisión, dentro de las canciones, una serie de aspectos interesantes dentro de cada medio para entender cómo nos afecta la lectura. Por ejemplo, nos dice John B. Thompson que para hablar de transmisión cultural y hablar de las implicaciones técnicas de estos aspectos, de estos medios, tenemos tres pautas, que es el medio técnico, que en ese sentido tiene capacidades distintas de fijación, o sea, de quedarse contigo, de reproducción, o sea, por ejemplo, de una música, es más fácil reproducir una canción que leer un libro otra vez, ¿no? Justamente, la participación es qué tanto te implica a ti utilizar el medio. Para leer un libro necesitas estar un poquito más al pendiente que para escuchar una canción o para ver la televisión. El aparato institucional es todo este organismo, quién produce, quién vende, quién te transporta, por ejemplo, este medio, te dice mucho de los intereses que tiene, por ejemplo, en cierto sentido, las instituciones sociales o ciertas, digamos, ciertos aparatos sociales que quieren transmitir un mensaje en específico. No necesariamente eso de repente sale muy maquiavélico, así de tranquilos todos, nos están engañando. Es que nunca ha sido así, justamente, o sea, la implicación del medio, o sea, siempre ha sido una cuestión de poder, en todo caso. O sea, sabemos lo que sale en la televisión, lo que sale en nuestros medios de comunicación, digamos, siempre está buscando una especie de mensaje, justamente siempre está buscando una especie de como hablábamos ahorita, regulación del lenguaje, de regulación de lo que se dice, de lo que se entiende, la manera en la que se dice. Si yo, por ejemplo, empiezo, estoy hablando con ustedes aquí en la radio y empiezo a balbucear, ¿no? Así de, como empiezo a como hablarte de una manera muy grosera, vas a decir, esta no es la manera de hablar en radio, ¿no? Esta no es la manera de interceder dentro del espacio comunicativo. Yo te diría, ¿por qué? No, justo porque hay un formato, hay una manera.
0: Hay reglas,
1: sí, o sea, porque hay reglas que están ahí. O sea, justamente lo que mencionamos en capítulos pasados, los hechos sociales no se entienden hasta que se transgreden. Precisamente porque justamente, o sea, podemos verlos perfectamente cuando las cosas no están bien, sabemos que están mal. Es una dicotomía interesante, claro. ¿No? Y hay críticas, claro, a esta premisa que acabo de decir, pero podemos, como aparato, digamos, de análisis sencillo, podemos entenderlo un poquito así. O sea, si yo te pego, ¿no? Justamente tú sabes que no está tan chido, ¿no? Justamente sí. Porque no debería pegarte, porque hay ciertos modales, unas maneras de comportarnos. Ahora, sí.
0: Dice Derrida a propósito de esa idea que acabas de decir, sí. Que la falta no se hace patente hasta que ya no hace falta.
1: Justamente. El tercer elemento que nos dice John B. Thompson es la distancia espaciotemporal, que aquí ya tiene una cuestión más de la implicación del medio, o sea, de lo que te implica el medio, de qué tanta eficiencia tiene el medio, ¿no? Dentro de esta están dos partes, que es los contextos de copresencia y la extensión de la disponibilidad, por ejemplo. La primera habla de, por ejemplo, la televisión te pide una cierta copresencia, que tú estés frente a la televisión o que uh-huh. tengas acceso a verla y escucharla, la radio es que tú la escuches, el libro es que tú lo tengas contigo, y precisamente la disponibilidad, por ejemplo, la distancia espacio-temporal se refiere a la cantidad de medios que hay disponibles para que tú puedas acceder. Cuando pensamos, por ejemplo, en la época preimprenta, el tener un panfleto, el tener así un texto, por ejemplo, bíblico, que era lo que más se utilizaba dentro de la cuestión escrita, era una cuestión súper exclusiva. O sea, acceder a la educación dentro del siglo XVI era, sabemos, de ricos, precisamente, ¿no? Claro. Si ahorita acceder a una buena educación, buena educación, pues requiere cierto capital, no necesariamente en todos los aspectos. Por ejemplo, el ejemplo es, se habla de cierta exclusividad, pero la verdad es que la UNAM es un ejemplo de una educación pública, digamos, pues podemos pensar lo que queramos, pero bastante grande, ¿no? Tiene bastante presencia en México. Entonces, en ese sentido, sí cambian las cuestiones, pero, por ejemplo, el acceso, si volvemos a un poquito al siglo XVI, el acceso a estos libros, es tener un libro era una cuestión
0: súper limitada,
1: de la burguesía. Entonces, en ese sentido, cambia, como vamos a ver un poquito, cambia... cuando cambia el acceso a tener más libros, a que la población tenga libros, cambian las cuestiones de la cultura. Cambian las cuestiones del pensamiento, de los ciclos culturales. La transmisión cultural genera nuevas cuestiones que tienen que ver, por ejemplo, con la tradición, con lo que entendemos por modernidad, por ejemplo, o la pretensión de modernidad. Y precisamente entender que cuando hablamos de los libros como una cuestión súper reproductiva, de ya de una comunicación de masas, ¿no? Dentro de la teoría de la comunicación,
2: en ese caso... ¿Cómo se vivía la literatura? ¿Cómo se veían estas grandes épocas en la antigua Grecia? Era a través de estos sujetos, estos rapsodas que iban de ciudad en ciudad, que iban de polis en polis, uh-huh. cantando la Ilíada y cantando la Odisea y cantando otros esos. Que tenemos una forma de literatura no sujeta a los libros, sino sujeta a esta memorización y esta presenta. ¿Es un tipo de comunicación masiva? ¿Es un tipo de...?
1: No, por supuesto que es un tipo de comunicación que tiene cierta reproducción, tiene cierto... O sea, por ejemplo, el...
2: ¿O está sujeta? O sea, porque entiendo la dinámica sujeta a que es un ejercicio comunicativo uh-huh. en donde muchas personas, donde un grupo de personas... lo expectan y son parte de ese acto comunicativo con una cosa más compleja.
1: Hay que participar. Uh-huh.
2: Pero no está el concepto más sujeto a la aparición de estos grandes medios impersonales de comunicación, donde se rompe o donde se fractura, o sea...
1: Es que, por supuesto, o sea, sí, la defensa, por ejemplo, es que te estaba hablando de medios. No estoy hablando de lenguaje, por ejemplo, o de
2: la comunicación. La es una forma de es un medio.
1: Es que no, me refiero, se refiere, por ejemplo, a la cuestión de la cuestión de consumo cultural. O sea, esta teoría está dentro de estas cuestiones, pero la crítica es buena precisamente porque cuando hablamos de medios, o sea, cuando hablamos de medios en específico, se hace justamente una división de lo que entenderíamos como medios. La cuestión es que todos los medios y todos los objetos pueden ser precisamente medios, pero cuando, por ejemplo, se hace una diferenciación justamente de los medios impersonales, de los aparatos como tal, dentro de esta era de la tecnificación.
2: Entonces, ¿qué son los medios? ¿Cuál es el concepto analítico para poder...
0: El medio es el mensaje. Esta es una idea de McLuhan y me parece que justamente, o sea, es decir, en el siglo XX se da esta revolución de los medios de comunicación digitales y justamente en las humanidades, más enfocado en la filosofía específicamente, se da a lo largo del siglo XX una gran discusión, tanto entre analíticos como continentales, sobre precisamente cuál es la naturaleza del signo, cuál es la naturaleza del significar, ¿no? Uh-huh. Como acto, y surge precisamente ante esta gran pluralidad de medios que se dan, comienza a resquebrajarse esta idea entre el medio, o sea, es decir, el medio, los medios de comunicación, está implícito en la palabra misma, se piensan como medio, ¿no? Como un vehículo, ¿no? Que transporta esta idea. Sin embargo, aquí lo interesante es qué tanto se rompe, o sea, con el ejemplo que nos dabas tú del telegrama de Zimmerman, qué tanto es traducible a otros medios. ¿Me explico? No es lo mismo que yo diga una oración aquí al aire ante mucha gente, a que diga la misma oración en una conversación en privado, ¿no? No únicamente el contenido se está comunicando, sino que la forma misma también se comunica. Con este ejemplo que revelas tú de, oye, eso no se dice en el radio, todas esas reglas implícitas son parte del mensaje. Y conforme más nos vamos a estos medios de comunicación cada vez más abstractos, como lo son las redes sociales, como lo son El comunicarse por reels, el comunicarse por... Okay. En donde ya ni siquiera muchas veces hay un mensaje que puedas delimitar tú.
2: No puedes terminar con tu pareja por mensaje.
0: Ese tipo de cosas, porque le damos una prioridad ontológica a la presencia y parece una falta de respeto el no hacerse presente.
2: Sí, justamente, o sea, con la pregunta estoy intentando llevar la conversación por el lado de que las limitantes de cada medio para expresar cierto tipo de elementos hacen vigente la lógica interna de qué sirven para comunicar y de qué forma sirven para comunicarlo. En ese caso, pues, por ejemplo, no puedes cortar con tu pareja por mensaje porque realmente no expresa la emotividad, no expresa la
0: no el representa el vínculo, no, el
2: representa, no representa el vínculo en tanto que es impersonal en el medio de comunicación. No sé, ranté un poco ahí.
0: Claro. No, pero, o sea, pero es interesante. Y de nuevo, yo creo que muestra esta prioridad que le damos siempre a la presencia del interlocutor. Sin embargo, justo el interlocutor y el rol que tenemos los sujetos en estos actos de habla es otra de esas ideas que comenzaron a romperse precisamente en estas discusiones que comienzan a darse en el siglo XX y a lo largo. De hecho, es decir, teorías como la teoría de la performatividad, uh-huh. Que ya nos mete ya en temas propiamente de política, en temas de género, sí. Surgen precisamente de estos debates que hay alrededor de la performatividad del lenguaje.
1: Claro.
0: Entonces, aquí lo que a mí se me haría interesante mencionar es precisamente el uso de las comillas, como estamos acostumbrados a hacerlo en los textos, ¿no? Uh-huh. Cuando citamos a alguien. Lo interesante es... Y una idea muy interesante que tiene Derrida es cómo pensamos estas comillas en la vida real y en qué momento se dan estas citas, ¿no? Es decir, con esto de la iterabilidad que decía Miguel, es decir, tenemos ya significantes que pueden reproducirse y conforme van extendiéndose estos medios de reproducción, sí. Y se consolidan en industrias de la comunicación, claro. Cada vez más tenemos este poder de reproducir los mismos signos que nosotros luego repetimos y repetimos y repetimos, ¿no? Qué tanto se dan las modas, qué tanto se da todo esto. Y aquí yo quisiera cerrar únicamente con esta idea final, que a mí me cambió fundamentalmente la forma en que me acerco a los textos y a la literatura y a la escritura en general, que es el autor. Otro de estos grandes inventos modernos, la figura de un autor que recoge su lenguaje personal y lo hace, lo comunica hacia los otros.
2: Para nosotros la cuestión numérica es importantísima. ¿Quién escribió la Ilíada? ¿Quién escribió la Odisea? Okay. Pero en ese momento el hecho de que fuera indeterminado habla de la constitución del autor en ese momento.
0: No existía para ellos esa imagen del autor. O sea, todos estos cantos de los rapsodas inician con voy a invocar a las musas para que hablen a través de mí, porque para ellos nosotros éramos el medio. Ah. Bueno...
1: Es el medio es el vehículo. Bueno,
0: para hablar más de la naturaleza,
1: ahora volvemos nos quedamos pues, en medio, corto. Entonces.
2: Bye.
1: Volvemos.
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0: Hello, bueno, estamos de regreso en esta última sección con estos pocos minutos que nos quedan de este programa.
1: Presencia
0: dándonos
1: única.
0: Cuenta, sobre todo, que no hablamos de literatura. No, y justamente estamos hablando de que al fin y al cabo, ninguno de los tres es de letras. Y si bien los tres tenemos un acercamiento personal a la literatura como un medio recreativo, es un antropólogo cultivo, eres un historiador y eres un filósofo, así que vamos a hablar de un asunto más meta.
1: Yo creo que tenemos una buena lectura. Ahora, solo antes de eso, nos mandaron una pregunta.
2: Okay.
1: Nos mandaron ahí un mensajito, una pregunta para todos. Dicen, bueno, mientras narraban la historia del lenguaje, como poco a poco ya pasa que surgieron las historias épicas y los mitos, me gustaría preguntarles, ¿qué opinan de la idea de que la filosofía surge propiamente en el paso del mito a Logos? Y lanza también una segunda pregunta, esta pregunta la manda Gabriel Gómez, un saludo a Gabriel y a Sofía. Dice, desde la perspectiva evolutiva del lenguaje, ¿qué significa la filosofía?
0: ¿Te parece
1: entonces esas dos preguntas ahí las dejamos sobre la mesa, chicos? ¿Qué piensan?
0: Respecto a la segunda pregunta, que va un poco más encaminada justamente a estas razones evolutivas. El lenguaje, evolutivamente, no es una construcción ad hoc. No es como que llega a resolver de forma total y completa la comunicación como una necesidad biológica. Es como un parche, al fin y al cabo. Es la salida que la evolución encontró a través de la configuración de palabras, a través de sonidos, para resolver el problema de la comunicación. Pero como todo parche, tiene salidas, tiene fugas, tiene hoyos, tiene coyunturas, y por tanto es incompleta. No termina de ni de representar la realidad, ni de expresar el mundo, ni de representar los mundos internos. Por tanto, siempre que estamos jugando con ello, siempre que introducimos la filosofía para intentar hacer ese juego, el lenguaje que intente resolver esos problemas, se topa con paredes, se topa con esos hoyos de nuevo, porque al fin y al cabo es una razón constitutiva en la es un carácter constitutivo en la construcción del lenguaje.
1: Totalmente.
0: Así que la filosofía es un poco un juego con esos con esas fallas.
1: Fue una caída.
0: Sí.
1: Fue una caída, para mí fue una caída. Y para contestar a la primera pregunta y también un poquito de la segunda, yo diría que, claro, en la filosofía está esta idea así bien puntual, te la dicen, introducción a la filosofía, ¿no? Es el paso del mito al logos, es cuando el hombre comienza a preguntar, el hombre, así te lo dicen en la escuela de filosofía, no queramos repetir esto, pero la humanidad, digamos, comienza a preguntarse justamente esto que comentabas ahorita, Auriel, la relación que hay entre nuestros actos de habla y el mundo propiamente, ¿no? Sin embargo, yo creo que esto es una gran mentira, yo creo que esto es un gran error, y esto presupone precisamente que el logos está ausente de mitos, ¿no? Como si hubiera sido un paso limpio.
2: Es un momento, ¿no?
1: Es un momento, claro, es un momento propio en ese momento, o sea, en ese momento es claro. Hasta ahora se han dado estas explicaciones, digamos, mitológicas, que estaban ahí en el mundo. Sin embargo, a mí me parece que es la filosofía es esa primera caída al lenguaje, en el que nos damos cuenta de que chance el orden que nosotros estamos representando en nuestras mentes y en nuestros textos no es el mismo que hay en el mundo, y comienza esta larga historia que ha sido la historia de las ciencias y ha sido, pues, la historia del pensamiento en general en intentar reconciliar estas dos formas, ¿no? El sujeto y el mundo exterior. Sin embargo, yo creo que desde los inicios en la mitología hasta nuestro día presente, en el fondo sigue habiendo un pensamiento mitológico. Y sobre esta cuestión del fondo, la pregunta sería si hay un fondo, ¿no? Si hay un fondo en lo que hemos estado intentando decir desde el inicio, inicio de los tiempos. No sé si esto tenga algo de sentido, pero espero haber dado un poquito de respuesta a la pregunta. Y pues, de nuevo, un gran saludo. Aquí saben que recibimos sus preguntas.
2: Saluditos.
1: Y a forma de cierre, me parece que querían decir
0: Miguel,
1: algo
0: tenías
1: más.
0: Unas últimas cosas que comentar para también pasar con el siguiente programa.
2: Pues creo que poco más, realmente, como mencionábamos ahorita, justamente cuando hablaba sobre la regulación o la agencia que tiene la información dentro de la literatura, es más bien, lo dejo a modo de pregunta, me parece que extendernos sería de más, pero ¿qué tanto dice nuestra literatura o las cosas que leemos de lo que pensamos de nuestra sociedad, ¿no? Precisamente porque uno pensaría, no, yo leo tales cuestiones. O sea, yo diferencio la ficción que leo, la ficción que consumo, ya sea en series o en películas, de mi juicio social de la sociedad, ¿no? Muchas veces esto no está como tan dividido. De repente, cuando consumimos, ojito ahí, ¿no? Muchas cuestiones hollywoodenses que tienen que ver con la guerra, con esas películas de acción, cuando nos gustan estas películas, cuando consumimos estas, que para nada estoy satanizando ni moralizando la cuestión, pero sí, de repente nos habla del consumir por ejemplo, la guerra, ¿no? De consumir, por ejemplo, la violencia, nos puede llevar a crear ciertos juicios con respecto a poblaciones en general, sabemos cómo funciona el digamos la maquinaria de Hollywood con respecto a lo que es la violencia y lo que son los otros, ¿no? Los otros del otro lado del mundo. De repente sí, lo que consumimos nos puede llevar a generar ciertas representaciones dentro de nuestros propios juicios sobre la sociedad. Entonces, y eso puede funcionar también como, digamos, una cuestión positiva. No necesariamente el consumir cuestiones bélicas o de acción, no necesariamente tiene que ser algo malo en todo caso, sino la manera en la que está, por ejemplo, contextualizada la guerra, o contextualizada la violencia, o el uso, por ejemplo, de cuestiones militares, puede detonar muchísimas cosas bastante positivas para las creaciones literarias. Por ejemplo, y en ese sentido, lo que pensamos sobre la población, recomendamos, es necesario leer literatura regional, local, internacional, global, americana, latinoamericana, estadounidense, la que ustedes gusten, justamente.
1: Y escribir también.
2: Escribir, o sea, no es una cuestión de, es que no, es que yo no sé escribir, o sea, claro, no, yo no sé tocar música, por ejemplo, y no se me da, está bien. Si no disfrutas la actividad, es perfecto. El asunto es leer y escribir, no nada más es para los academicosos, ¿no? O sea, para la gente así de esa. Sino es un acto que de repente no sabemos que dentro de nuestras casas nos puede llevar a mucho bien. Es una actividad catártica, una actividad artística que puede generar bastante, digamos, regulación de las emociones, una especie de conceptualización del mundo bastante nueva, que nos puede brindar una vuelta, por ejemplo, al problema. De repente pensamos, no, es que ya todo está mal y así. Es claro, todo es muy complicado, todo es muy aterrador de repente, pero el analizar, por ejemplo, la sociedad desde la literatura, ¿no? Desde el escribir nosotros literatura propia, el ejercicio, por ejemplo, de jugar con las letras, lo que mencionábamos, puede llevar a tener una sociedad que yo, esa es una premisa, que sí, en un punto sea crítica y en otro punto sea creativa. Entonces, en ese sentido, cuando pensamos, por ejemplo, a México con Pedro Páramo, ¿no? En esta transición de lo porfirista revolucionario allá, por ejemplo, a todas las problemáticas que tienen que ver, por ejemplo, con la cristera o con otras cuestiones de México, vemos un México ahí, ¿no? Vemos una persona que está pensando a ciertos espacios de México y las interacciones que estas tienen. Mucha gente habla que, por ejemplo, Pedro Páramo es más bien un reflejo de la transición urbana, de la migración. Te está hablando realmente de un fantasma que fue la tradicionalidad, ¿no?
0: Okay.
2: Entonces, en ese sentido, cuando hablamos de tal novela que habla sobre tal cuestión, podemos disfrutar lo rico que es leer, por ejemplo, pero también de repente pensar de una manera un poquito más artística y cómoda a la sociedad, que de repente la sociología o la antropología, a veces hay antropología y sociología muy bella de leer, muy entretenida, pero a veces es un poquito más técnica y no te da ese calorcito, claro, que te da la literatura y la ficción.
0: Y tal vez no representa el cómo se ve a sí misma y desde sus propios términos el grupo, porque volviendo un poco al mito y al logos, el mitos después de los griegos, los mitos después de los griegos no desaparecieron, ni mucho menos. De hecho, toda nación tiene una gran obra mítica fundacional.
1: Uh-huh. El gran dios de nuestros tiempos es el progreso, el dinero.
0: No, me refiero a nivel literario. A nivel literario. Los griegos tienen, los franceses tienen los cantos de Oil, o es el de Rim. Los germanos tienen el canto de los Nibelungos. Sí, sí, sí. Los ingleses tienen su Beowulf, los españoles tienen su Cantar del Mio Cid.
2: Claro.
0: Cada nación tiene una mítica, tiene una obra narrativa que sirve de justificación literaria, de fundación de justificación mítica para su constitución, ¿no?
1: Yo a forma de cierre me gustaría de no recuperar e insistir en este igual origen olvidado, como suele pasar en el lenguaje, de la etimología del grafo, ¿no? Y recuperar esta idea de dejar marca como una actividad propiamente humana, ¿no? Y invitarnos de nuevo a practicar la escritura en todas las acepciones de la palabra, ¿no? Porque la escritura no está únicamente cuando uno escribe, redacta un ensayo para la escuela, sino la escritura se da también en nuestros actos de habla, se da también en la poesía, se da en todas estas formas que tenemos de dejar algo de nosotros marcado en el mundo exterior.
2: Sí, sí.
1: Y como complemento de esta actividad creadora, también la invitación a leer la vida como leemos la literatura. Ahorita pareciera que hemos dejado únicamente la acción interpretativa se ha quedado reducida a un campo muy chiquito de nuestra realidad, que es el arte. ¿no? Y sin embargo, pues de nuevo, esto es algo muy nuevo, ¿no? Y que para queda, los
2: se
1: griegos...
2: Se queda clasificado, ¿no? Trabajo, arte... No,
1: exacto, y solo aquí puedes hacer ese goce estético, no puedes hacer esas preguntas que son tan ricas de la literatura. ¿Qué quiere decir esto, no? Si a un chavo, le, no sé, le caga un pájaro en la novela que estás leyendo, es como... Bueno, si es parte de una novela literaria, tiene un significado. Pero cuando nos pasa en la vida real, es como... Ah, bueno, pues no, no significó nada. Pero bueno, invitarnos también a hacer este ejercicio de qué significa, ¿no? Acercarnos a nuestra significa? Vida... Como una obra literaria, porque pues y, a fin de cuentas...
0: Más allá de la búsqueda de significado, y yo también a modo de cierre, para ya pasar con la explicación del siguiente programa, decir, y invitarlos más bien a recuperar esta, este fondo evolutivo que tenía el lenguaje de acicalamiento, así que acicálense con el lenguaje, chicos, y léanse poesía.
2: Qué bonito, qué bonito, qué romántico.
1: Qué lindo, ya nos pusimos muy...
0: Bueno, enseguida vamos a hablar de...
1: Muerte.
2: Morte.
0: Le morte.
1: La morte. La morte.
0: Quisiera que habláramos de la petit mort, la,
1: pero... Uh-huh. Claro, todas sus acepciones.
2: Estamos...
1: la muerte creadora como la muerte final.
2: Estamos oficialmente en Spooky Season, ya empieza la Spooky Season, entonces...
1: Empezamos
2: los octubre. Programas de octubre van a tener un poquito mezclado con otras cosas, pero en general con cosas de Spooky Season.
0: Spooky Season.
1: Es la muerte el fin de la vida, es el inicio de la vida.
2: Sí, yo...
0: Los invito a que vean películas de terror todo este mes.
2: Es de día, chicos, favorito. Cuidado, duérmense temprano. pero sí, justamente vamos a hablar un poquito sobre la muerte en varias excepciones, de repente en las cuestiones de las problemáticas religiosas, las problemáticas sociales, biológicas. Entonces nos vemos en el siguiente programa de qué sabemos de esto. Muchísimas gracias a todos los chicos que nos apoyan en los comentarios y le comparten el contenido. Les recuerdo, vamos a estar subiendo contenido, reels y más cuestiones. Estamos subiendo posts semanales dentro de
0: nuestro Instagram.
2: ¿Qué sabemos de esto?
1: Y justamente. Bueno, nos vemos el próximo sábado entonces a las 11
2: de la mañana.
0: Un gusto.
1: Lean, escriban. Vernos
0: por aquí de nuevo.
1: Grafeen.
0: Uh-huh. Grafeen.
2: Grafeen, escriban. Nos veremos con la morte a las 11 de la mañana el siguiente sábado.
1: Hasta luego.
0: Adiós.
1: Adiós.
2: A la Derrida.
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1: Ahora vienes y te preocupas y me preguntas, ¿cómo estoy?

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